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Un siglo de recorrido musical. ¿Qué tal, mis amigos? Soy Alfredo Zúñiga. Les agradezco el privilegio de su sintonía. Iniciamos el programa de hoy con estos tres temas: The End of the World, Brenda Lee, álbum Let Me Think, de 1963, seguido de The Rules of the Road, Nat King Cole, tomado del show de Billy May de 1965. Y al cierre de este primer set, Meu Amor, Julio Sechín y María Luisa Jovín, 2021, la letra de Julio Sechín y María Luisa Jovín. Bienvenidos.

vintage, grandes arreglos musicales atemporales, con un sello de calidad, calidez y nostalgia. A continuación, el segundo set del programa.

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Parole, parole, la cantante francesa Dalida, con la voz del actor Alain Delon. Lanzamiento del 17 de enero de 1973. Antes, Body and Soul, dueto de Tony Bennett y Amy Winehouse. Canción clásica del repertorio melódico estadounidense, compuesta en 1930 y grabada desde entonces por múltiples artistas. Y al comienzo de este set, Wichita Line Man, con la orquesta de Ronnie Aldridge. Ronnie, nacido en Kent, Inglaterra, el 15 de febrero de 1916 en la isla de Man, murió el 30 de septiembre del 993. Fue un pianista, compositor, arreglista y director de una excelente orquesta británica. A continuación, el tercer set.

Este tercer bloque del programa estuvo compuesto por un medley de boleros, tomado del álbum Boleros con Amor, volumen 2, del maestro brasilero Santos Morales, del 2005, seguido del fantástico Gato Barbieri, Blue Habanera, de su álbum La Sombra del Gato, del 2002, y al final Dean Martin, tema éxito de 1960, I Ain't That Kid in the Head. Seguimos en la hora vintage.

este bloque tuvimos Legata a un granello di sabbia, Nico Fidenco, cancionísima de 1968 de su álbum del mismo nombre, seguido de Smoke in Your Eyes, de la comedia musical Roberta del año 1933, versión de los Platters, y al cierre Embraceable You, con la orquesta dirigida por Arthur Fiedler y Peter Nero, grabación de 1965. Esta es la hora vintage.

En este último set del programa tuvimos I Say a Little Prayer for You, Aretha Franklin, 1967. Seguido de It Had to Be You, Rosemary Squire, cantante inglesa cuya carrera empezó en el año 1940, grabando grandes éxitos con big bands. Y al cierre, A Gal in Gallico, Steve Lawrence, nominado al premio a la Academia por la mejor canción original de 1940. Aquí termina nuestro programa de hoy. Agradecimiento a Ismael Piñeres por su experta edición musical. Nuestro contacto, emisora@uninorte.edu.co. Los dejamos al cierre con El Reloj de Trini López de su álbum latino de 1966. Hasta pronto.

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1: Son las 8 con 3 minutos.
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1: Son las 8 y 4 minutos.
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Un saludo cálido y efusivo para todos los radioyentes. Nuestro programa de hoy lo ofrecemos al maestro Pacho Galán, mientras suena la cumbia a Caracatún de Estercita Forero, interpretada por la orquesta de Pacho Galán.

0: para ilustrarnos sobre los primeros pasos musicales del maestro Francisco Galán Blanco, más conocido como Pacho Galán y nacido en Soledad el 4 de octubre de 1906, vamos a poner un fragmento de la entrevista que le hice en el año 1985 en Medellín a su hijo Armando Galán, ya fallecido también.
1: ¿Cómo empieza a conformarse la banda de Pacho Galán? ¿O él dónde estuvo antes?
2: Bueno, el maestro originalmente, esto quizás no ha salido nunca en la radio. En los principios, según nos cuenta él, se inició con una orquesta en Soledad que se llamaba la orquesta del maestro Pedro Rolón. El nombre no lo recuerdo de la orquesta, pero sí es el señor. Entonces, después de eso, hicieron entre sus compañeros de edad, no de juventud, hicieron un grupo que se llamaba la orquesta Pájaro Azul. Después de eso, ingresó a la banda de la policía y a la vez al conservatorio con el maestro Pedro Viala. Y de ahí estuvo en la orquesta Jazz Band y después llegó a ser director después de Emisora Unida. También estuve trompetista en una orquesta que quizás aquí en el interior no se oyó sonar nunca, se llamaba Almendra Tropical. La patrocinaba el café Almendra Tropical, de un señor director, Tito Zaval, que era contemporáneo de estudio con el maestro Pacho. Luego de ahí, también estuvo de director de la orquesta de Emisora Fuentes de Cartagena. Inclusive ahí en Cartagena grabamos en discos Curro, donde se grabó El Torito, se grabó El Negrito Tapetusa, se grabó El Patuleco.
1: ¿Con qué grupo era eso?
2: Mi papá era arreglista de la Sonora Curro.
1: Ah, de la Sonora Curro.

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1: Jorge Eliécer Gaitán, quizá el político colombiano más importante del siglo XX, adelantó su campaña a mediados de los años 40 del siglo pasado, también con música, y utilizó este famoso porro que se llama A la Carga, que lo grabó en Buenos Aires Lucho Bermúdez con la orquesta de Eduardo Armani y cantando Johnny Álvarez. Pero según José Portacio, escritor sobre la música colombiana, asegura que el verdadero autor de esta pieza era Francisco Galán Blanco, Pacho Galán. La autoría intelectual de este magnicidio permanece en la impunidad, pues nunca ha podido comprobarse de manera rotunda que la élite dominante de aquellos tiempos la causó en contubernio con intereses internacionales.

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0: heredero del maestro Pacho Galán ha sido Juancho Torres, quien tiene una orquesta muy calificada que activamente trabaja por todo el país colombiano. En una entrevista en el 2011, él nos habló también de esos inicios y contó algunas anécdotas del maestro Pacho Galán.
1: Es que el maestro Billo y Renato amaron al maestro Pacho Galán. Y ellos lo dijeron una vez, el más grande músico que Colombia ha dado se llama Francisco de Asís Galán Blanco. Ese es su nombre, como aparece en la cédula. Francisco de Asís Galán Blanco, oriundo de Soledad.
0: ¿Hubo otra orquesta que se pudiera parangonar en la etapa dorada, dijéramos, de la música bailable colombiana a la de Lucho Bermúdez o a la de Pacho Galán?
1: Mire, existieron.
0: ¿O todas estaban a distancia?
1: En la costa existieron orquestas. Es que Lucho, la primera orquesta que tuvo fue la Orquesta del Caribe en Cartagena, que era prácticamente la misma orquesta de Emisora Fuente. Pero en Cartagena existían otras orquestas, como era la Orquesta Melodía, que habían traído de Montería y se radicó en Cartagena, la orquesta A número uno del maestro José Pianeta Pitalúa. Y por ahí de vez en cuando grababan Rufo Garrido y Edulfo Polo. En Cartagena existían muchas orquestas que se escuchaban en toda la costa y en toda Colombia. Es más, estaba emergiendo la orquesta de estudio que crió don Antonio Fuentes, que fue Pedro Lazo y sus pelayeros. Pero la orquesta que tocaba en los clubes de Postín en la costa era la A número uno del maestro José Pianeta Pitalúa. Y de ahí hicieron parte Pacho Galán, Lucho Bermúdez, una cantidad de músicos prestantes de, tanto de Barranquilla como de Cartagena.
0: Orquesta como la de los hermanos Martelo o Clímaco Sarmiento, ¿se podrían comparar a estas dos de los maestros insignias o no?
1: Es que la orquesta de los hermanos Martelo nació cuando Carlos Martelo compuso el Jalaíto. Ya Carlos tocaba en un sitio en Barranquilla que se llamaba El Platanal. Ahí fue donde él hizo sus primeros pinitos con su orquesta, pero Carlos Martelo fue miembro de la orquesta de Pacho Galán, de la cuerda de saxofones. El maestro Pacho Galán siempre tuvo 5 saxofones en su orquesta, 2 altos, 2 tenores y un barítono. Y Carlos Martelo fue miembro de la cuerda de saxofones de Pacho Galán cuando Pacho era Pacho. Pero la orquesta viviente de Barranquilla era la orquesta de Pacho Galán.

0: Acaba de sonar Pigua, de Miguel Ospina, y que naturalmente interpretaba la orquesta del maestro Pacho Galán. Entre tanto, continúa con su relato el director de orquesta Juancho Torres y Armando Galán, el hijo del gran maestro soledeño.
1: ¿Usted no supo que la primera orquesta que tuvo el maestro Pacho Galán se llamó La Pájara Azul?
2: No, señor. Cuéntame la historia.
1: No, él tuvo una primera orquesta que se llamó La Pájara Azul. La sube por los finales de los 40 y ellos iban a tocar mucho a Cartagena. En esa época la vía Cartagena, la cordialidad que fue la que construyeron después, era más que todo como un camino de herradura, y ellos se iban en campero, en los jeeps Willys. Pero ellos, el maestro Pacho trabajó mucho en Cartagena. Si usted ve las carátulas de los discos del maestro Pacho Galán, casi todos son homenaje a Cartagena, la India Catalina, la Boquilla,
2: la Torre del Reloj.
1: La Torre del Reloj.
3: Rítmicamente, o en general en la armonía y la melodía, ¿qué distinción tiene como género el merecumbé?
4: Bueno, en la música, para hacer un resumen, siempre resulta un poco difícil, ¿no? Pero los, como diríamos, como más sencillamente, los injertos musicales. Sí, unas combinaciones del merengue colombiano y la cumbia, porque mucha gente piensa que es el merengue dominicano, no, es el merengue colombiano. Entonces, hay una parte que empieza como merengue, es decir, que es adaptada a la cumbia, y después la cumbia adaptada a merengue. O sea, entonces por eso que dicen merecumbé. Pues la primera parte es de merengue y suena como cumbia. Esa es la tal combinación del merecumbé. Pero en la armonía no difiere, porque prácticamente son compases afines.
3: ¿Y en qué año es que causa suceso esta segunda versión entonces de Cosita Linda?
4: No, la primera versión de Sonoluz causó efecto en el 55, ya para los meses de noviembre. Inclusive que el club de Cartagena le mandó el primer contrato al maestro Pacho. Y de ahí arranca la orquesta.
3: Con el sello Curro no pasó nada, con esa Cosita lo despreciaron, pues simplemente.
4: Bueno,
3: ¿lo alcanzaron a grabar o ni siquiera eso?
4: No, se tocó, pero no se grabó.
3: ¿Qué? ¿No le gustó al dueño?
4: Sí, un ejemplo, un director de casa grabadora o dueño pide que le hagan tantos números, se hacen 10, 12 números. De los 12 escoge 6. Y él escogió todos menos ese. Ese es el detalle.
3: ¿Qué otros sucesos siguieron musicalmente?
4: Bueno, de ahí inmediatamente grabamos en Discos Tropical el primer long play de la orquesta. Está El Porro Barranquilla y otra serie de merecumbé. Canta en la famosa Emilia Valencia y canta bolero. Entonces ahí arrancó.
3: ¿Tomasito Rodríguez ya estaba ahí?
4: Tomasito, sí. Hicieron una combinación, es decir, parte de los músicos de la orquesta del maestro Lucho Rodríguez y parte de otras orquestas que estaban particularmente. Se formó la orquesta en Barranquilla, pero su primera actuación fue en Cartagena, alternando con el difunto Agustín Lara, entre una orquesta de México.
3: Ah, sí, ¿en qué lugar? Pues
4: eso fue en el Club Cartagena. Y después, creo que también ese año alternó estuvo el maestro Lucho Bermúdez también. Ajá. Que es otro pionero de la música colombiana.

0: En el Son Gorocozongo estamos hoy con un gran maestro, gloria de la música de Colombia, como ha sido Francisco Galán, Pacho Galán, nacido, según su biógrafo José Pinilla, el 4 de octubre de 1906 en Soledad, Atlántico. Falleció el 21 de julio de 1988 en la ciudad de Barranquilla. Nos acompaña con sus servicios técnicos el ingeniero de sonido Felipe Linero y les habla César Pagano, quien les convida efusivamente para que hagan sus comentarios más sinceros a través del teléfono 221-1895 en Bogotá o también por medio del internet a esta dirección, paganocesar@yahoo.com. Jorge Cotes, pianista, director, arreglista de muchos grupos, sobre todo de famosos como el Combo de las Estrellas o del Tropicombo o Swing Latino, tiene unos conceptos que me parecen que hacen un balance global de la obra importante del maestro Pacho Galán.
1: Pacho Galán, innovador, pues se creó un ritmo, para empezar creó un ritmo que fue el merecumbé, con un golpe de tumbadora inventado por él y un golpe del cencerro del timbalero también inventado por él.
2: Pilio Rodríguez, en Pilio.
1: Eso. Entonces, innovador. Tiene toda la gracia y la magia costeña, o sea, en las melodías. Es muy frugal Pacho Galán, es muy frugal. Uno oye una frugalidad en Pacho Galán que difícilmente oye en otros compositores, siendo otros también muy buenos. ¿Qué más te puedo decir? Pues uno oye, por ejemplo, Merecumbe en Cartagena, y eso tiene magia, eso es una cosa maravillosa. Investigador, porque pues, yo te cuento que en el Tropicombo yo grabé una versión del Pacho Galán de una cosa que llama Estambul, que es como una gaita. Pero resulta que Estambul no es ni siquiera de Pacho Galán, sino que eso es una cosa medio árabe con gringa, que él se la trajo para acá y la adaptó y todo. Entonces también se conoce, pues yo he oído de Pacho tocado por la sombra de tu sonrisa, por ejemplo. Entonces investigador, innovador, de todos esos son los argumentos que yo tengo para que me enamore cada vez más de Pacho Galán.
0: El maestro Pacho Galán, según su biógrafo barranquillero Mariano Torres, creó por lo menos 10 ritmos nuevos, pero realmente solo trascendieron universal y nacionalmente el merecumbé y algo el tuki-tuki y el chiquichá. Por eso, por su obra más grandiosa, que es descubrir no un nuevo repertorio de piezas, sino crear un ritmo, claro, con el concurso de algunos de sus instrumentistas, como el percusionista Pompilio Rodríguez, vamos entonces a presentarles el brazalete, más conocido como la butifarra de Pacho. Hay que informar que el brazalete se grabó originalmente como un instrumental y en Venezuela le pusieron la letra y le rebautizaron como la butifarra de Pacho.

0: Emilia Valencia. Yo sé que yo soy muy atrevido en decir que Emilia Valencia fue mejor cantante que Matilde Díaz. Yo tenía la certeza y era de una opinión total de que Matilde Díaz era la mejor cantante. Yo grabé en un trabajo que se llamó Gala de Porros y Fandangos, homenaje a Cúcuta, unos temas del maestro Pacho Galán, de Lucho Bermúdez, que cantó Matilde Díaz con una orquesta que le armó el maestro Pacho Galán en Barranquilla, porque ellos iban para Cuba y ellos tenían que coger el barco, era ahí en Puerto Colombia. Usted escucha ahí la orquesta, la mano de Pacho Galán, los arreglos son de Pacho Galán. Uno que llama, ¿cómo que llama? Papá, no. Yo tengo un amor muy bien.
1: Tengo un amor chiquito.
0: Y otro tema.
2: Caramelito, caramelón.
0: Ese es del maestro Daniel Demetre. Y el arreglo original lo hizo Pacho Galán.
2: Creo que se llama Caramelito.
0: Sí, se llama Caramelito. Pero hay otro tema. Es que ahora no recuerdo. Lo grabaron en Barranquilla cuando la orquesta Lucho iba para Cuba. El arreglo era de Pacho Galán. Y yo escucho ese disco, el original, y hay muchas deficiencias vocales de Matilde Díaz. Por ese solo hecho, yo pienso que Emilia Valencia fue el mejor cantante. Emilia Valencia era una cantante afinadita. Los Merecumbés de Pacho Galán, de voz femenina, todos los cantó Emilia Valencia.
2: Pero Matilde también era muy versátil.
0: No, Matilde cantaba todo, un pasillo, un bambuco, un bolero, un porro, un merecumbé, lo que sea. Pero es que el Lucho en esa época era Lucho. Y Lucho era muy comercial. Y Lucho vendió la voz de Matilde. Como cantante de Emilia Valencia, escúchela. Pero para mí la mejor fue Emilia Valencia.
2: ¿Emilia se retira en qué año?
0: En el año 1959, más o menos.

0: ¿Usted no sabe la historia de Noche de Caracas?
1: No, por favor.
0: Mire, Pacho Galán fue muchas veces a Caracas. Y en un programa que dirigía René Otolina, que era la más grande expresión, era el Pacheco venezolano, o el Carlos Pinzón venezolano. Llevaron al maestro Pacho Galán, tremenda orquesta. Estaba todo Venezuela a la expectativa por la presentación del Rey del Merecumbé en el programa de René Otolina. Entonces, René Otolina empezó a entrevistarlo, ta, ta, ta, y una vez se le dijo: maestro, esta es la tercera vez que usted viene a Caracas. ¿Usted no tiene dentro de ese repertorio un homenaje a Caracas? Y el maestro le dijo: deme unos minuticos. Bueno, tocaron tres temas, vino la cuestión comercial y el maestro se retiró a camerino y empezó. El maestro escribía rápido, clarito. Volvió a la orquesta, a escena. El maestro no estaba. Dirigió la orquesta Armando, el hijo. Terminó. Noche de Caracas. Cuando hicieron la tercera visita a Tarima, a cada uno de los músicos le puso un papel sin ensayar. Y esa noche tocaron Noches de Caracas. Cuando la tocaron por primera vez fue en coro. Porque era más fácil cantarla en coro que a una voz, a un líder.
1: Sí.
0: Y Dios mío, eso fue un éxito. Noches de Caracas.
1: Que... ¿Tú por qué conoces esa anécdota?
0: Porque el maestro Pacho Galán es mi ídolo, es mi maestro, es mi papá en la música.
2: Nelson Pinedo, con un conjunto tipo Sonora, grabó Noches de Caracas, que naturalmente es de la autoría del maestro Pacho Galán.

0: la música colombiana bailable en Venezuela, que tomaron una cantidad de orquestas. ¿Qué comentario tiene sobre eso?
1: César, yo pienso que el Lavillo y los Melódicos le dieron realce a nuestra música, la internacionalizaron. La primera vez que escucharon en España a Arturo García, el Toro Negro, que lo tocaban los Melódicos y Lavillo, a pesar de que quien hizo famoso el Toro Negro y Arturo García fue los Melódicos, fue en Tenerife. Las dos islas que hay ahí son Tenerife y...
0: ¿Margarita?
1: No, en Venezuela, allá en España.
0: Ah, las Canarias.
1: Las Canarias. Pero ellos iban todos los años a las islas esas a tocar Lavillo y los Melódicos. Y ellos popularizaron nuestra música allá porque ellos tocaban, era música colombiana, a su estilo, pero se lo dieron. No fueron las orquestas colombianas, fueron los venezolanos. Tuvieron más auge en viajar primero que las orquestas nuestras a otros países. De aquí llevaban era grupitos chiquitos, pero orquestas grandes que salieron, yo creo que ni los Martelos ni la Tropibomba. Lucho, pero a Lucho le armaban la orquesta ya. Pacho, lo más lejos que fue Venezuela, Panamá, las islas Curazao, Aruba, y creo que hizo un viaje a los Estados Unidos, a Miami. Pero yo creo que nosotros tenemos que agradecerle a las orquestas venezolanas, Lavillo y los Melódicos, el que nuestra música fuera allende nuestra frontera.
0: Eso es lo favorable, pero también en la parte del ritmo, en la parte polirrítmica.
1: Ellos lo cambiaron.
0: Ellos cambiaron eso.
1: Claro, porque en la conga ellos no tocaron la música nuestra como es, sino con el golpecito ese, pum, pum, pum, que tocan los venezolanos, y así tocan todo. Pero le dio un poquito de agilidad, porque ellos no usaban el guache, sino la güira, porque la conga se prestaba para tocar la güira. Igual que en el merengue, la tambora y la conga le da la velocidad al tema, y la güira le da el efecto armónico.
0: Sí, simplificaron realmente.
1: Sí,
0: ¿no?
1: Ellos simplificaron y todo lo tocaron igualito.
0: Simplificaron el ritmo, y el ritmo colombiano me parece, sí, mucho más rico.
1: Ah, no. Eso sí, lo nuestro, lo autóctono, el folclor nuestro es mucho más rico. Lo que pasa fue que a ellos se les hizo difícil. Mire, si se les hizo difícil tocar el clarinete, los solos de clarinete en la música de Lucho y de Pacho, porque ellos tocaron otros instrumentos, más que todo ellos usaban era la trompeta, porque tenían grandes trompetistas, entre ellos un cucuteño que trabajó con Lavillo en Venezuela, que fue Edmundo Villamizar. Entonces ellos simplificaron la percusión, lo que era la tambora, la conga, la batería y la güira. Y era un solo golpe para todo, cumbia, porro, merecumbé.

0: El final del gran maestro Pacho Galán, el rey del merecumbé, no es muy feliz, porque su orquesta, tan famosa en su tiempo, se dividió entre los herederos de uno de sus cantantes, Ali Antonio Pérez, al cual el maestro Galán le firmó un poder como representante de su orquesta. Y naturalmente los herederos también del maestro Galán reclamaron entonces su potestad sobre los derechos que ocasionaba esta gran agrupación musical. Y además, el maestro Pacho Galán tuvo una enfermedad degenerativa que explica brevemente el biógrafo del maestro Rafael Bassi, barranquillero, y quien estuvo cerca en los últimos tiempos y conoce la descripción de esta decadencia física y mental del gran maestro.
1: Cuando estábamos haciendo este documental de Pacho Galán, también tuvimos la... porque parece mentira, pero estos documentales cuentan como con una bendición, que van apareciendo personajes que uno no conoce, que uno no sabe. Y un buen día me dice el realizador, mi compañero en este trabajo, me dice: yo conozco el último médico que atendió a Pacho Galán. ¿Y quién es? El tipo, tú lo conoces también. Es nuestro médico bioenergético, Francisco Fadul. Entonces Pacho Fadul nos les contó allí en cámara que el problema de Pacho era que tal vez como ese alejamiento, eso que lo fueron poco a poco ignorando, dejando como allá en el cuarto de San Alejo, fue desconectando a Pacho de la realidad, sí. Y cayó en esa demencia senil, sí. Yo tuve la ocasión de una vez, al salir del trabajo de la Universidad del Atlántico, de ir caminando con un amigo, encontrar a Pacho Galán caminando, ya muy, muy ancianito, allí caminando, como perdido, sentarlo en una cafetería, conversar un rato con él, después irlo a montar en un taxi para que lo llevaran a su casa, que quedaba muy cerca, allí por Siete Bocas. Y el taxista, para sorpresa, me dijo: no, yo sé a dónde vive él. Varias veces me ha tocado recogerlo en el Paseo Bolívar y llevarlo hasta su casa, y no me pague la carrera, que yo lo conozco y lo admiro mucho. Eso fue...
2: ¿Hablaba incoherente?
1: Sí, no era como muy... se le iba, no.
0: Pero despidamos con la alegría que nos dejó el maestro Pacho Galán con su obra más famosa, Hay Cosita Linda, que según el escritor José I. Pinilla, tiene más de 400 versiones a nivel mundial. Y vamos a poner dos de ellas, la primera y una de las últimas grabaciones en estéreo, hará la mezcla nuestro ingeniero de sonido Felipe Linero. Lo que viene, lo que va, chácata y prácata, para gozar y bailar.

0: La emisora Javeriana Estéreo agradece su sintonía y esperamos sus comentarios y observaciones más sinceras sobre este programa.
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3: Son las 9 en punto.
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3: Son las 9 con un minuto.
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1: Ok. Directamente de Colombia, con ustedes, su servidor, Jason Jiménez y su parcero, Maluma, baby.

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1: Son las 9:32.
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1: Son las 10 con un minuto.
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1: Son las 10 con 32 minutos.
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1: Son las 10 y 59 minutos.
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1: ¡Luchito Mejía!

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1: Son las 11 y 33 minutos.
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1: Son las 12 con un minuto. 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
1: Es la una con un minuto. 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
1: Es la una con 30 minutos.
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1: Son las 2 con un minuto.
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Esperanza inútil. Qué bien lo dijo don Pedro Flores. Esperanzas inútiles eran aquellas que en muchas ocasiones nos hacían llevar bellas serenatas a muchachas a quienes no nos atrevíamos a decirle frente a frente lo que verdaderamente sentíamos. Flor de desconsuelo. Qué bonita frase esa, ¿verdad, mi hijo? Esa frase alude a muchachas a quienes amábamos en la distancia, muchachas que sus imágenes nos perseguían a diario y que no nos daban la oportunidad de acercarnos a ellas. Y si no a ellas, pues las chaperonas que siempre andaban a su alrededor. Y por lo tanto, las serenatas eran el medio, el vehículo perfecto para, como diríamos, romper el hielo, para hacerles conocer a ese amor platónico que era mejor que nos dijeran rotundamente no, pero que nos dijeran algo, ¿verdad?

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1: Son las 2 y 33 minutos.
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1: Son las 2 y 59 minutos.
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1: Son las 3 con 30 minutos.
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1: Son las 3 y 59 minutos.
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1: Son las 4 con 30 minutos.
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1: Son las 4 y 59 minutos.
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0: Buenos días, señora campesina y señor campesino. Mientras inician sus jornadas, permítannos enviarles un saludo de admiración por la bonita labor que realizan en sus casas y en sus patios. Que sea un día cargado de bendiciones y que siga sonando nuestro porro pelayero.
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1: Son las 5 con 30 minutos.
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1: Son las 5:59.

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1: Son las 6 y 31 minutos.
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1: Son las 7 con un minuto.

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1: Son las 7 con 32 minutos.
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0: Llegamos al final de la hora dorada del vallenato, pero el sentimiento y la magia de la música vallenata siguen vivos en cada acorde y en cada verso.
1: Lo comentaba Pedro Castro.
0: Gracias por acompañarnos y recuerda que el vallenato siempre estará en nuestros corazones. Hasta la próxima.

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1: Son las 8:02.

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0: Oyentes de Unicordio Estéreo, cordial saludo para todos ustedes. Sean todos bienvenidos al informativo Unicordio a través de Unicordio Estéreo 90.0 FM. Un placer inmenso saludarles en esta mañana en la dirección de la Oficina de Comunicaciones, Jorge Velázquez Crespo, dirección de Noticias, Eduardo Arturo García Martínez, coordinación de Unicordio Estéreo, Eduardo Arturo García Martínez, producción de Noticias, Fiorella García. En el máster nos acompaña Leonardo Mendoza, reporteros Andrés Reza Cordero y Saúl Emiro Amador Barreto. En el boom de las redes, Lady Malvaceda, igualmente con el apoyo del estudiante Sebastián Betancur en el estado del tiempo. Mi nombre es Rafael J. Caballero, les invito a estar muy pero muy atentos de nuestra información para este día. Ya tenemos en Colombia las 8:07 y a esta hora, por supuesto, saludamos a todos los amigos que se encuentran conectados a través de nuestra página web www.unicordoba.edu.co, los que están a través de nuestra aplicación. Si me está escuchando y no la tiene aún, puede descargarla totalmente gratis desde la Play Store. Igualmente aquellos que nos escuchan a través de nuestra señal en antena en el departamento de Córdoba, Sucre, Bolívar y parte de Antioquia. Para todos, nuestro saludo mañanero en este martes ya, ¿no?, que arrancamos. Hoy es martes 9 de junio del año 2026 y Montería metido en feria. Eduardo Arturo García Martínez.
1: ¿Qué tal, Jota? Reiterar el saludo a usted, a Leonardo Mendoza Burgos, a todo el equipo técnico y humano de esta Oficina de Comunicaciones y Relaciones Públicas de la mejor universidad del Caribe colombiano, la Universidad de Córdoba, la cuarta mejor entre públicas y privadas a escala del país, y como siempre también esta alma mater en los sitiales de preferencia de las mediciones internacionales por su destacado trabajo académico, científico, administrativo, cultural y de extensión. Todo desde el liderazgo de nuestro rector, el profesor Jairo Torres Oviedo. Saludar en Montería, en el resto del departamento de Córdoba, quienes se dejan acompañar a esta hora de la mañana de la Radio Cultural Universitaria Ciudadana del departamento de Córdoba, que orgullosamente hace parte de la Red de Radio Universitaria de Colombia. Una cifra que cada día se engrosa más. 72 emisoras de universidades públicas y privadas en el país conformamos la Red de Radio Universitaria de Colombia, una alianza de buenas voluntades. A quienes están conectados a través de nuestras aplicaciones en internet, les mandamos un caluroso saludo desde la tierra del Sinú, en el departamento de Córdoba, en Colombia, porque nos escuchan en el mundo a través de www.unicordoba.edu.co y a través de nuestra app descargable también en Play Store. Estamos listos para compartir con ustedes un segmento informativo hasta las 9:00 de la mañana.
0: Ya tenemos en Colombia las 8:09, 8:09. Hoy, Eduardo, se conmemora el Día del Estudiante Caído en memoria de los universitarios asesinados en el año 1954 durante las manifestaciones contra el gobierno del general Rojas Pinilla, un trágico evento que dejó una profunda huella en la historia política o sociopolítica de nuestro país.
1: Sí, señor, esta fecha rinde homenaje a los jóvenes que han perdido la vida en el marco de las protestas sociales y la defensa de la educación pública. La conmemoración recuerda los trágicos sucesos del 8 y 9 de junio de 1929 y 1954, cuando estudiantes de la Universidad Nacional fueron asesinados por la fuerza pública durante manifestaciones pacíficas. Una fecha anclada también a la historia de nuestra Universidad de Córdoba, que también en aquella época de la violencia perdió varios funcionarios, entre ellos estudiantes, también miembros de nuestra comunidad académica. Recordemos, tres estudiantes de ingeniería agronómica el 23 de julio de 1997 fueron desaparecidos, torturados y asesinados. Ellos fueron John Charles Peláez Peña, Luis José Monsalve Barreto y Rogelio Enrique Rodríguez Berrocal. Otra estudiante en la historia, esa historia de la violencia, Marley María de la Osa Quiñones, de Ciencias Sociales, fue asesinada en mayo de 2000 en el corregimiento de Verástegui. Y en el 2001 fueron asesinados Eduardo Enrique Hernández, Pedro Esteban Manotas Olascuaga, además del becario Francisco Ayazo Gómez y el profesor James Pérez Chima. Son hechos que de alguna manera los, los conecta la historia también con esta fecha del Día del Estudiante Caído, en memoria a los estudiantes asesinados en 1954 en nuestro país. 8 a 11 minutos, regálenos el estado del tiempo para hoy, don Rafa.
0: Sí, señor, por supuesto, hoy es 9 de junio del año 2026. Esta mañana amanecimos con una temperatura de 25 grados. En algunos sectores de la ciudad de Monterrey, el departamento de Córdoba, una especie de chubasco, lluvia muy leve. Vamos a llegar a una temperatura máxima de 35 grados al mediodía. Vamos a tener igualmente una sensación térmica bastante alta de 33 y vamos a tener un ambiente bastante

0: El cielo está parcialmente nublado, esperando que tengamos un sol breve, pero vamos a tener también lluvias, digamos, un poco esporádicas en la ciudad de Montería, en diferentes sectores.
1: Bueno, miren, en la capital de la República, 15 grados en estos momentos, cielo parcialmente soleado. Sin embargo, es posible que aparezcan lluvias a eso de las 10 u 11 de la mañana. 8:13, iniciamos recorrido de noticias a esta hora de la mañana. Mucha atención. Momentos de terror se vivieron este lunes festivo en el municipio de Lorica, aquí en Córdoba, luego de un ataque sicarial registrado en el barrio Remolino, zona céntrica de esa localidad, que dejó como saldo 2 personas fallecidas.
0: La víctima principal fue identificada como Elkin Hattin, un ex policía pensionado, y fue atacado por un hombre armado con circunstancias que son materia de investigación por parte de las autoridades.
1: Tras conocerse el hecho, unidades de la Policía Nacional desplegaron un operativo para dar con los presuntos responsables. La persecución se extendió hasta el barrio Nuevo Oriente, donde, según información preliminar, uno de los sospechosos perdió la vida durante el procedimiento policial.
0: Las autoridades acordonaron la zona donde ocurrieron los hechos y adelantan las labores de investigación para establecer las circunstancias del ataque, así como determinar los móviles posibles y posibles responsables del nuevo episodio violento que ha causado consternación entre los habitantes de Lorica.
1: 8:14 minutos. Atención, lo que debía ser una noche de celebración terminó en momentos de angustia para decenas de personas que participaban en una reunión familiar en el centro de eventos La Malle, zona rural de Montería. 7 hombres armados irrumpieron en el lugar y sometieron a los asistentes para despojarlos de todas sus pertenencias.
0: El asalto ocurrió hacia las 2 de la madrugada del lunes en la vereda Perro Seco, sector de Los Pericos. Según versiones conocidas, los delincuentes ingresaron portando armas de fuego y bajo amenazas obligaron a las víctimas a entregar celulares, dinero en efectivo, joyas y otros objetos de valor. Durante los asistentes vieron minutos de tensión mientras los asaltantes recorrían el lugar cometiendo el robo.
1: Aunque aún no se conoce el monto total del robo, los afectados aseguran que las pérdidas serían millonarias debido a la cantidad de personas que se encontraban en el evento. Tras cometer el atraco, los hombres escaparon con rumbo desconocido sin que se reportaran capturas hasta el momento. 8:15 minutos.
0: Mucha atención, la Registraduría Nacional y la Procuraduría General de la Nación reiteraron que durante la segunda vuelta presidencial el próximo 21 de junio está prohibido el uso de teléfonos celulares, cámaras fotográficas y dispositivos de video dentro de los puestos de votación entre las 8 de la mañana y las 4 de la tarde.
1: La medida busca prevenir delitos electorales como la compra de votos y la corrupción al sufragante, prácticas contempladas en los artículos 390 y 390A del Código Penal colombiano. Las autoridades recordaron que la restricción aplica especialmente dentro de los cubículos de votación, donde está prohibido tomar fotografías o grabar videos del tarjetón.
0: La única excepción para los ciudadanos será el uso del celular para quienes presenten la cédula de ciudadanía digital, el jurado de votación al momento de ejercer su derecho al voto debe verificar esto.
1: Asimismo, podrán utilizar estos dispositivos los periodistas debidamente identificados y los funcionarios del Ministerio Público que hayan sido designados para realizar labores de vigilancia y control electoral durante la jornada.
0: En el caso de los testigos electorales acreditados y observadores autorizados, el uso de celular y las cámaras estarán permitido únicamente después de las 4 de la tarde, una vez finalice la jornada de votación y comience el proceso de escrutinio.
1: 8:17. Más información relacionada con la, digamos que la pedagogía, nos adelantamos, ¿no?, a la pedagogía electoral para lo que tiene que ver con la segunda vuelta presidencial este 21 de junio. La desinformación es el principal riesgo de cara a la segunda vuelta presidencial. Esto lo ha dicho el procurador general Gregorio El Haas.
0: Señaló que al ser la amenaza principal, Se están tomando acciones inmediatas y actualmente se adelantan labores de seguimiento en todo el territorio nacional.
1: El hashtag

0: Pacheco resaltó que las condiciones institucionales están dispuestas y en ello coincidieron la Registraduría Nacional del Estado Civil, el Ministerio del Interior, el Ministerio de Defensa, la Fuerza Pública y la Misión de Observación Electoral, MOE, durante la octava sesión de trabajo del Plan Democracia.
1: Igualmente recalcó que el proceso electoral en Colombia sigue una línea de éxito que comenzó con las atípicas en 2025, siguió con los jóvenes en los municipios, las consultas de partidos legislativos durante el pasado 8 de marzo y también en la primera vuelta presidencial el 31 de mayo. Por eso los colombianos no nos podemos dejar arrebatar el derecho de hacer y tener elecciones tranquilas, dijo el procurador.
0: El jefe del Ministerio Público anunció la convocatoria de todos los gobernadores del país y del presidente de Asocapitales con el propósito de revisar las condiciones del proceso electoral en cada territorio y fortalecer las acciones de prevención de riesgo de cara a la segunda vuelta presidencial de este 21 de junio.
1: Y finalmente hizo un llamado a toda la ciudadanía a no dejarse llevar por contenidos malintencionados, acudir libremente a las urnas el 21 de junio y respetar los resultados que allí se expresen para que se prevalezca la institucionalidad, la democracia en el país.
0: 8:19 minutos, este es el espacio informativo a través de los 90.0 FM, la emisora institucional cultural ciudadana del Departamento de Córdoba. Gracias por permanecer en la sintonía. 8:19.
1: Y a las 8:19 minutos y 30 segundos nos preguntamos dónde andará Saúl Emiro Amador Barreto.
0: Lo saludamos como habitualmente sucede a esta hora de la mañana. Saúl Emiro, compañero de la Oficina de Comunicaciones y Relaciones Públicas de la Universidad de Córdoba. Saúl, buen día, adelante.
2: Eduardo Arturo, buenos días, cordial saludo para usted y todo el equipo dinámico de Unicórdoba Estéreo a esta hora de la mañana. Saludo cordial para muchas familias que han llegado al departamento de Córdoba a disfrutar de nuestras fiestas ganaderas. Algunas de ellas ya están pues pendientes de las informaciones del acontecer diario a través de la radio y por supuesto Unicórdoba Estéreo. Bienvenidos esas familias al departamento de Córdoba, algunas de las cuales ya están desplazándose a la zona costanera para disfrutar de nuestro Mar Caribe. Hablemos de notas un tanto preocupantes, Eduardo. En el municipio de Lorica, en el barrio El Remolino, siguen las autoridades tras la búsqueda de un hombre, de dos que se movilizaban en una motocicleta de regular cilindraje, que acabaron con la vida de un conocido pensionado de la Policía Nacional, Elkin Hattin Díaz, de 49 años. Este hecho se registró en la noche de este lunes festivo. Las autoridades, luego de conocerse el caso, alertaron a varias patrullas que estaban cerca del cuadrante y montaron una persecución a dos de los autores del hecho, que repito, se movilizaban en una moto de regular cilindraje. A menos de 800 metros, donde se produjo el caso del fallecimiento en acción violenta del pensionado de la policía, Elkin Hattin Díaz, fue neutralizado uno de los hombres supuestamente implicados en esta acción violenta. Se desconoce hasta el momento la identidad de esta persona, pero también es cierto que el hombre que logró huir, hay algunas pistas que ya podrían conllevar a que las autoridades lo capturen en el transcurso de las próximas horas. Pasemos al tema del deporte, Eduardo, porque caravanas de ciclistas en varios municipios del departamento de Córdoba se sintieron en la noche de ayer, luego del triunfo y, claro, el título número 12 para el Junior de Barranquilla, tu papá. Los jóvenes entre los 20 y 26 años fueron los que protagonizaron más esos recorridos, las caravanas, que a pesar del esfuerzo de las autoridades por tratar de controlarlas, no pudieron. En el caso de la ciudad de Montería se dice que cerca de 2.500 motos circularon en las calles de la capital cordobesa. También se sintieron caravanas celebrando el triunfo número 12, la estrella número 12 del Junior de Barranquilla, en municipios como Cereté, Lorica, por supuesto en la sabana del departamento de Córdoba, como San Andrés, igualmente Tuchín, el municipio de Chinú, ya buscando la parte con el departamento de Sucre. y, por supuesto, en el municipio de Sahagún. Por fortuna, el balance que se entrega en estos momentos es de satisfacción, teniendo en cuenta que no se presentaron hechos de accidentalidad que hayan podido poner en peligro la vida de estos muchachos. Junior de Barranquilla, miren ustedes que el gobernador de Córdoba llamó al alcalde de Barranquilla y lo invitó a la feria. No descarte usted que en cualquiera de los actos de la Feria de la Ganadería esté el alcalde de Barranquilla acogiendo el llamado del gobernador de Córdoba, Erasmo Zuleta, que hasta ahora sabemos que pues es hincha del equipo Junior de Barranquilla. Buena esa por el fútbol profesional colombiano. El partido en la capital de Antioquia frente al Nacional fue un partido bastante coordinado. La gente toma conciencia que ese resultado abultado que se llevó el Nacional de la ciudad de Barranquilla era difícil remontar. Y Alfredo Morelos, que es de la ciudad de Cereté, de su tierra, Eduardo, pues falló también un penalti a favor del equipo de el Nacional, pues no pudo anotarle al Junior de Barranquilla. El Teo, imagínense ustedes cómo esté. Algunos dicen que se despide, es posible que se despida del fútbol profesional colombiano como jugador de fútbol, el Teo, que con esta estrella número 12, anoche mismo en medio de lágrimas, decía que se va del fútbol alegre, con la mayor satisfacción de aportarle a través del deporte buenas satisfacciones a nuestro país. Eduardo, el tema de la feria ganadera, el balance es positivo, entregan las autoridades en estos momentos. Los ganaderos que han visitado el departamento de Córdoba de diferentes regiones del país, inclusive hay ganado japonés, pero no es que vengan expositores del Japón, sino que aquí en el municipio de Sahagún, exactamente en el corregimiento de Las Llanadas, existe una ganadería que mantiene una cría de ganado del Japón y ha dado buenos resultados hasta el momento. En las últimas ferias, este ganado se ha convertido en una de las atracciones del máximo evento agropecuario con el cual cuenta el departamento de Córdoba, Eduardo. Me despido, muchas gracias a nuestros queridos oyentes por estar con Unicórdoba Estéreo. Soy Saúl Amador Barreto, continúa Eduardo y compañeros con más informaciones en estudio.
0: Muy amable, Saúl Emiro Amador Barreto, completo recorrido noticioso hasta ahora de la mañana en este espacio informativo a través de los 90.0 FM. Saúl tiene las botas puestas para Feria de la Ganadería y para Reinado, ¿yo?
1: Sí, señor, Saúl está listo y preparado, ¿no? Ya arrancó desde el fin de semana pasado en este gran cubrimiento, por supuesto, para Unicórdoba Estéreo y algunos medios
0: a los cuales pertenece, ¿no? Vamos a tener informes con Saúl desde la Feria Ganadera aquí en la capital cordobesa. 8:26 minutos.
1: Vamos a mensajes institucionales y estaremos retornando con noticias institucionales para que todos ustedes estén informados de lo que pasa en la Universidad de Córdoba.
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Pablito el Aventurero nació el 27 de junio del año 1926 en Ciénaga de Oro, Córdoba, y partió del plano terrenal el 14 de diciembre del año 2011 en la ciudad de Montería. 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
2: Reiteramos el saludo a los oyentes quienes se dejan acompañar a esta hora de la mañana de la Radio Universitaria Cultural Ciudadana del Departamento de Córdoba, los 90.0 FM. Esta es la radio de interés público que opera la Universidad de Córdoba, la mejor universidad del Caribe colombiano y entre las mejores entre públicas y privadas en Colombia. Mucha atención, vamos con una noticia institucional importantísima.
3: Mucha atención, dos estudiantes del programa de física de la Universidad de Córdoba fueron reconocidos entre más de 100 participantes durante la socialización de pósteres en la línea de materiales condensados del Congreso Internacional de Ciencias Físicas, Sensores y Medio Ambiente. Esto fue realizado en la ciudad de Barranquilla.
2: Sí, señor. Wilson de Jesús Corredor Doria obtuvo el segundo lugar y Juan José Mestra García alcanzó el cuarto puesto. Resultados que destacaron el trabajo investigativo desarrollado por estudiantes de la institución en uno de los encuentros académicos más importantes del país en el área de las ciencias físicas.
3: Los reconocimientos fueron otorgados durante la presentación de investigaciones en la modalidad de pósteres, espacio en el que participaron los estudiantes, docentes e investigadores de diferentes universidades y centros científicos a nivel nacional e internacional.
2: El jefe del Departamento de Física y Electrónica del programa de física de nuestra Universidad de Córdoba, profesor Luis Arturo Alcalá Varilla, explicó que ocho estudiantes de esta institución participaron en este evento gracias al trabajo articulado entre los semilleros de investigación y el respaldo institucional. Escuchemos al jefe del programa de física, profesor Luis Arturo Alcalá.
4: Enviamos un grupo de ocho estudiantes a un congreso internacional de física en la ciudad de Barranquilla. En este congreso, dos de nuestros estudiantes resultaron exaltados con segundo y cuarto puesto en presentación de modalidad póster. Es algo muy importante para nuestro programa y por supuesto para nuestra institución, pues se remarca todo el proceso de formación científica que se está haciendo con nuestros estudiantes.
2: Es el jefe del programa de física de nuestra Universidad de Córdoba, el profesor Luis Arturo Alcalá. La investigación presentada por Wilson de Jesús Corredor Doria, estudiante de décimo semestre, se tituló Propiedades termoluminiscentes y dosimétricas de esmeralda natural colombiana. Este trabajo, desarrollado junto al semillero de materiales y física aplicada, evalúa el potencial de la esmeralda colombiana para ser utilizada como dosímetro en procesos de protección radiológica. Escuchemos al estudiante Wilson de Jesús Corredor Doria.
5: En el Congreso Internacional de Ciencias Físicas y Sensores y Medio Ambiente en la ciudad de Barranquilla. Mi trabajo titulado Propiedades dosimétricas y termoluminiscentes de la esmeralda natural colombiana en conjunto con el semillero de materiales y física aplicada, el cual consiste básicamente en estudiar la esmeralda natural para su posible aplicación como dosímetro en cuanto a la protección radiológica. Con esta investigación lo que buscamos es ver si la esmeralda natural de Colombia cumple con los estándares para funcionar como dosímetro óptimamente.
2: Está el estudiante Wilson de Jesús Corredor Doria, por supuesto del programa de física de nuestra Universidad de Córdoba, reconocidos entre más de 100 participantes durante la socialización de pósteres en la línea de materiales condensados. Esto ocurrió en el Congreso Internacional de Ciencias Físicas, Sensores y Medio Ambiente que se realizó en la ciudad de Barranquilla. Siempre nuestra Universidad de Córdoba destacándose en todos los eventos científicos y académicos, no solo en la región del Caribe, sino también a escala del país. 8:33 minutos, este es el espacio informativo a través de los 90.0 FM, emisora institucional, cultural, cívica, ciudadana del Departamento de Córdoba.
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1: Vivimos la feria con noticias del reinado nacional e internacional de la ganadería. Precisamente hacemos la invitación, está en nuestra mesa de trabajo ya Lady Malvaceda Sánchez. Ella es estudiante de comunicación social periodismo, está con nosotros aquí en Unicordo Estéreo para compartir con ustedes las audiencias que está sucediendo, Lady, con el reinado nacional e internacional de la ganadería. Bienvenida.
2: Gracias, Edu. A esta hora de la mañana, 8:34 minutos, saludo a toda nuestra audiencia que está ahí conectada, escuchándonos en los 90.0 de Unicórdoba Estéreo. Así como usted lo dice, se viste Unicórdoba de feria y en este caso de reinado nacional e internacional de la ganadería en su 56ª versión nacional y la 16ª versión internacional. Quiero primero recordarles quiénes son las actuales reinas 2025-2026. Tenemos por un lado a la reina nacional Eini Yurani González Garabello, la señorita Meta, y la reina internacional actual 2025-2026 es Thais Victoria Sanata de Brasil. Ahora, les quiero comentar que este reinado ya arrancó. Precisamente estamos hablando de que su programación inició ayer, lunes 8 de junio, y termina el día domingo 14 de junio. Pero antes les quiero presentar a cada una de las candidatas.
1: Termina el Día del Padre, ¿no? Lo adelantaron. Lo adelantaron para ese domingo.
2: Así es, entonces ese día también es un buen plan para ir a disfrutar con su padre. Claramente no hay que embolatarles el regalo, Edu, porque siempre
1: es que lo olvidamos. Es el 21 día de elecciones. Eso era lo que tenía Jota preocupado. ¿Cuáles son las reinas, Lady? ¿Quiénes son los nombres, por favor?
2: Bueno, vamos a iniciar con las reinas nacionales. Estamos hablando de 16. E iniciamos con la señorita Juliana Martínez Vergara, señorita Córdoba. Señorita María Alejandra Velázquez Molina, señorita Isabela Patrillú López, que es la señorita Montería, señorita María José Acevedo Colmenares, Boyacá, señorita Gisimara Liney Ramos Torres, Bolívar, Dielitza Miledis Estrada Correa, señorita Santander, Estefanía Alexandra Guateque, señorita Cundinamarca, Juliet Tatiana Cifuentes, señorita Tolima, Laura Valentina González, señorita Santander, Lucía Fernanda Figueroa, señorita Atlántico, Ángela María Riascos, señorita Valle del Cauca, Tatiana Lorena, Reina Marín, que es la señorita Quindío, Natalia Marcela Guerrero, señorita Magdalena, Yajaira López Murillo, señorita Antioquia, Luna Valentina Ortega, señorita Nariño, y Michelle Tomás Castañeda, que es la señorita Bucaramanga. Estas son las candidatas nacionales. Ahora les voy a comentar quiénes son las internacionales, que son 8. Iniciamos con Valeria Valenzuela Carriosa, quien es la señorita México. Montserrat Vega Solano, señorita Costa Rica. Yamili Santos Campos, señorita Brasil, que es el país que actualmente tiene esta corona internacional. Señorita Rachel Montserrat Méndez, Costa Rica. Romina Micaela Benítez Aldave, señorita Uruguay. Arianna Celeste Durán Arias, señorita Venezuela. Celeste Isabel Díaz Montenegro, señorita Panamá. Y Eini Yurani González Garibello, señorita Colombia, quien es la actual reina nacional.
1: Internacional, sí.
2: Bueno, vamos a continuar ahora. Yo les quiero comentar esta agenda porque, Edu, está bastante interesante este reinado.
1: Le iba nacional a preguntar eso, Lady. Es decir, si ya hubo, ya se dio el momento de la imposición de bandas, ¿qué hay esta semana, teniendo en cuenta que va hasta el domingo la coronación?
2: Así es.
1: O hasta bueno, el sábado primero, de la noche.
2: Primero comentarle a los oyentes, va hasta el domingo. que ayer fue la apertura oficial de esta programación a partir de las 6 de la tarde en el Hotel Baroca, donde el presidente ejecutivo de la Corporación Reinado Nacional de la Ganadería, José Luis Vuelvas Berrocal, dio la bienvenida a las candidatas con imposición de bandas, rueda de prensa y el primer desfile oficial ante los medios de comunicación. También tenemos agenda hoy, martes 9 de junio. Y es que ya aquí se intensifica con experiencias exclusivas para las candidatas. Ya iniciaron desde las 5:30 de la mañana un ensayo real show de la noche de coronación en el Hotel Baroca. A las 8 de la mañana, recibimiento a las candidatas participantes del reinado de la ganadería en el bus oficial del rimado por parte de la empresa Cotrasec, transporte oficial del reinado de la ganadería. A las 9 de la mañana, el arte de ser reina, el Beauty Brunch y Skincare Experience, una experiencia exclusiva para las candidatas participantes. Y asimismo, tienen a las 11 de la mañana la visita a la peluquería Michelle Norte. A las 12 tienen almuerzo real de bienvenida en honor a las candidatas participantes de esta feria de la ganadería en Cocoviche, Casa Eventos. Y a las 3 de la tarde ya empiezan estas coronaciones, ya que habrá elección del cabello más lindo nacional e internacional, patrocinado por Alfa Park Milano y Peluquería Michelle Centro y Norte. Esto será en el Auditorio Academia de Belleza Sandra en el centro. Y a las 7 de la noche finaliza esta jornada del día de hoy con la elección de rostros saludables nacional e internacional y un cóctel ofrecido por la Clínica Salud y Forma. Esta es la agenda del día de hoy, martes 9 de junio. Mañana, por supuesto, también hay una amplia agenda, ya que viene uno de los momentos más esperados del calendario cultural, que es la noche de comparsas Otilia Berrocal de Huelvas, que sería en la Plaza Cultural María Varilla. Sin embargo, aquí hay una información importante, y es que el Reinado Nacional de la Ganadería ha lanzado un comunicado diciendo que este lugar se ha cambiado. Ya no será en la Plaza María Varilla, sino que se hará en la Plaza Roja del barrio P5. Mañana 10 de junio a partir de las 5 de la tarde. Entonces, esta información para que la tengamos en cuenta.
1: Perfecto, Lady. Muy amable, gracias. ¿Hay más información de Reinado?
2: Claro que sí. Si usted me deja, yo le doy aquí toda la información completita. Pero vamos a mencionarles cuáles son esos eventos más importantes por cada día, sí, a los que podemos asistir. El jueves 11, este es el gran día de la parada folclórica. Este recorrerá las principales avenidas de Montería desde el antiguo Seguro Social hasta la Plaza Cultural María Varilla con comparsas y grupos folclóricos de departamentos y municipios del departamento. Como invitados especiales estarán la Reina de la Independencia de Cartagena y la Reina del Carnaval de Barranquilla. El viernes 12 también tiene su propio desfile. Es la parada folclórica infantil y juvenil, seguida en horas de la tarde del desfile en vestido de baño de la marca Maramar y la elección de mejor traje de fantasía, todo en el Parque Recreacional Tacazuán. El sábado 13 de junio arranca con la elección de las reinas saludables en el Centro Comercial Buenavista y culmina con el desfile de carrozas Vamos con Toda, que incluye carros clásicos de varios departamentos, jipados Willys del Quindío, carrobayas y trailers con artistas.
1: Eso es importante.
2: ¿A usted le gusta esta parte?
1: Muchísimo. El sábado 13, desfile de carrozas con el desfile de carros antiguos, ¿cierto? Es lo que usted ha dicho. Repitamos esa hora y el sitio de salida, Lady.
2: Así es. El sábado 13. Bueno, este día el reinado pues tendrá varios eventos, pero el más importante es precisamente este, que, bueno, a partir de las 2 de la tarde será el ensayo en vestido de baño. Ya va por aquí. Listo. Bueno, siendo así, después de su ensayo, a partir de las 3 de la tarde, es este desfile de carrozas que aquí les decía que inicia.
1: Estamos hablando del sábado 13, desfiles de carroza con desfile de carros clásicos, autos clásicos además, ¿cierto?
2: Así es, así es. Bueno, este día les recuerdo, arranca con la elección de reinas saludables, que este es en el Centro Comercial Buenavista, y culmina con el desfile de carrozas Vamos con Toda. Aquí es donde estarán estos carros clásicos. Aquí les quiero comentar también dónde será la salida, que es en la calle paralela al Centro Comercial Nuestro, calle 29, Colegio La Salle, Colegio Nacional José María Córdoba, sede Urbacer, Avenida Circunvalar, calle 24, Coliseo Miguel Japilora, Avenida Circunvalar, calle 22, zona de Palcos, Glorieta de la Vida, Parque Barrio Granada, zona de Palcos, Mercado del Sur, Avenida Circunvalar, zona de Palcos, Depósito Las Casas, calle 20, Avenida Primera hasta la Plaza Cultural María Varilla, entre calles 36 y 37. Estos son los lugares por los cuales estará pasando este desfile
1: extenso,
2: de carrozas.
1: Es un recorrido extenso.
2: Sí, para que lo tengamos muy en cuenta, aquí va incluido el desfile de los carros clásicos. También veremos a las reinas y yo creo que es uno de los eventos más importantes de esta Feria de la Ganadería.
1: ¿Y el domingo?
2: Finalmente, exacto, el domingo, finalizamos con el domingo, que a partir de las 7:30 de la noche en el pueblito cordobés del Coliseo de Ferias y Exposiciones Miguel Villamil Muñoz se llevará a cabo la velada de elección y coronación de la nueva reina nacional e internacional de la ganadería 2026-2027. También habrá una transmisión en vivo por Telecaribe desde las 8:30 para quienes se quedan en casa. Y ya el lunes 15 de junio las candidatas se despedirán de Montería con un ensayo real en el Hotel Baroca antes de regresar a sus lugares de origen. Entonces, como lo decíamos, termina el domingo 14 de junio.
1: Muy amable, Lady Malvasea Sánchez, completo recorrido de la programación de lo que es el reinado nacional e internacional de la ganadería aquí en la capital cordobesa, porque estamos de feria.
3: Sí, señor, estamos de feria, la feria número 64, Feria Nacional de la Ganadería Montería 2026, que arrancó el 5 de junio y estará hasta el 15. Este, pues, es el evento más importante que se realiza en el departamento de Córdoba, con actividades ganaderas, culturales, folclóricas y académicas. El día 11, ya pues lo dijo Ladies, tendremos la gran parada folclórica de adultos por las calles de la ciudad de Montería. Ahí usted, me imagino, que va a estar pues en su comparsa del barrio, ¿no? Bueno, usted pues está allí como siempre. Competencias equinas, también vamos a de equinas de trocha y galope, charlas académicas, juzgamiento. Esto va a ser en el Coliseo Miguel Villamil Muñoz, aquí en la ciudad de Montería, el viernes 12, la gran parada folclórica infantil. Vamos a estar allí pues acompañando a los niños. Habrán foro académico internacional, vaquería de lazo y competencias de paso fino colombiano. Algunas de las actividades que se estarán desarrollando en el marco de la feria en el Coliseo Miguel Villamil Muñoz. El día 13 de junio será el gran desfile de carrozas por la ciudad de Montería, concurso de barras. Y también en el Coliseo, juzgamiento del ganado Brahman y ovinos. Pues algunas de las actividades, el domingo, como ustedes lo dijeron, pues hay diferentes actividades, exposición canina, competencias ovinas y actividades del reinado nacional, nos comentaba Lady hace un instante. Bueno, son algunas de las actividades que se estarán desarrollando en el marco de la feria esta semana, que, como lo dije, arrancó el 5 y que Montería pues está de fiesta, está prendida, está encendida, la gente disfrutando de sus fiestas en este terruño hermoso del departamento de Córdoba.
1: Sí, señor, Feria de la Ganadería, 8:49.

0: Bueno, en medio de la feria, Rafa, permítanos hacer una reflexión muy rápida. Mire, ¿qué le dice esta cifra? Por ejemplo, ¿qué nos dice a ustedes oyentes la siguiente cifra? 7.596.800 pesos es la multa por alcoholemia con... alcoholemia, por supuesto, la prueba que se hace en sangre, por supuesto, también, y alcoholemia que realiza la policía de tránsito en su deber, por supuesto.
1: Repítame ese valor, por favor.
0: La cifra, 7.596.000 pesos, tercera vez, es la cifra que debería pagar el conductor que sea sorprendido manejando, conduciendo con sustancias alcohólicas, ¿no? Por licencia. Además, se le suspende la licencia por 3 años, 30 horas de actividades comunitarias y además de la inmovilización del vehículo. Hay otra cifra de 3.798.000 pesos por primera vez, licencia por 1 año, 20 horas de trabajo comunitario. Queremos recordar lo importante que es en feria ganadera dejar el vehículo en la casa, buscar un conductor elegido. A veces en motocicletas, en carros, creemos conducir mejor y no es así. Es importante recordar las cifras a esta hora de la mañana con las audiencias para que vivamos una feria ganadera con tranquilidad. ¿Le parece?
1: Sí, señor. Si usted va a disfrutar, a tomar...
0: Lo que le dije, grado cero, yo. Lo que le dije, grado cero.
1: Sí, señor.
0: Yo, ya tiene... primer grado, por ejemplo, por tercera vez... estamos hablando de 15.194.100 pesos.
1: Y sigue subiendo, doctor.
0: Sí, señor, y la moto más barata que eso. Entonces, es el momento de hacer la reflexión, de disfrutar la feria de la ganadería, el reinado de la ganadería, también teniendo todas las precauciones como ciudadanos, conductores, por favor. Hay sorpresa musical. La banda institucional de nuestra Universidad de Córdoba, que dirige el maestro Luis Fernando Muñoz, todo desde la orientación también del área cultural que coordina José Gregorio Guzmán Llanes, grabó nuevo tema musical. ¿Cuál es?

0: señor, este tema es uno de los clásicos porros pelayeros, Pedro Julio. Bueno, les quiero comentar que la banda folclórica de la Universidad de Córdoba es un legado tradicional del porro. La banda folclórica de la Universidad de Córdoba es una de estas agrupaciones artísticas más representativas de la cultura musical en Córdoba y creada precisamente en la Universidad de Córdoba por estudiantes y docentes. Es un espacio de formación y práctica colectiva para los que estudiantes de música tengan la posibilidad de conocer o adentrarse dentro de la música folclórica de nuestro departamento. La banda ha dedicado gran parte de su trabajo, interpretación y difusión de los ritmos tradicionales del Caribe colombiano, pero especialmente ha hecho énfasis en el porro, el fandango y estos géneros que son de nuestro departamento, bajo la orientación, por supuesto, de Luis Fernando Muñoz, un docente e instructor comprometido con la sonoridad de la región y especialmente del departamento de Córdoba. La agrupación ha contribuido a preservar la tradición de los porros pelayeros, llevando pues la música de Córdoba a escenarios no solamente a nivel departamental, sino a nivel nacional, con una trayectoria que incluye pues reconocimientos en diferentes eventos obtenidos por esta banda constituida por estudiantes de la Universidad de Córdoba. Obtuvo premio en San Marcos Sucre y ha logrado destacarse por sus talentosos jóvenes, quienes son los que exponen este folclor. En este momento tenemos un porro que ellos han grabado y que está fresquecito, que lleva por título Pedro Julio, que es uno de los porros tradicionales del folclor sinuano, especialmente del folclor pelayero, uno de esos porros que hacen parte del legado de los 100 porros más reconocidos en la historia de la música de nuestro departamento. Así que, Eduardo, vamos a tener la posibilidad
1: de escuchar. Vamos a despedir el informativo, sí, escuchando este porro. Escuchando Pedro este porro. Julio, despide usted con la ficha técnica, por favor.
0: Bueno, esa es la banda de la Universidad de Córdoba, la banda folclórica de la Universidad de Córdoba, que continúa siendo semillero de músicos y símbolo del compromiso universitario con la defensa y la promoción de la música tradicional y el patrimonio sonoro de nuestra región, que sigue precisamente vivo. En la dirección de la Oficina de Comunicaciones, Jorge Velázquez Crespo, dirección de noticias, Eduardo Arturo García Martínez, coordinación de Unicórdoba Estéreo, Eduardo Arturo García Martínez, producción de noticias, Fiorella García. Reporteros, Andrés Herreza Cordero, Saúl Emiro Amador Barreto. En el boom de las redes y acompañándonos con información sobre el reinado Lady Malvaceda. Igualmente Sebastián Betancur, quien nos acompaña en el estado del tiempo. En el máster, Leonardo Mendoza Burgos. Mi nombre es Rafael J. Caballero, quienes invita a continuar en la sintonía de la torre más alta de la radio en Córdoba, Unicórdoba Estéreo.

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1: Son las 8:59.

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buenos días, buenas noches. Llegamos a nuestro programa Momentos en Familia. Momentos en Familia es un programa radial que se configura como una actividad de extensión social del programa de educación infantil de la Facultad de Educación de la Universidad de Córdoba. Momentos en Familia es una invitación a padres de familia, cuidadores, hermanos mayores, personas que están pensando tener familia, que están a puertas de tener familia, o aquellos jóvenes ya en edad y que tienen intenciones de formar una familia. Momentos en Familia es una invitación a la reflexión. En todos los programas siempre definimos reflexión porque es importante hacerlo y porque estamos teniendo nuevos oyentes cada día más, y damos gracias a las personas que nos escuchan y que están siendo usuarios casi que permanentes de este espacio radial. Reflexionar la podemos definir como la capacidad que tenemos los seres humanos para sentarnos con nosotros mismos y revisar qué siento, qué pienso y qué hago, cómo siento, cómo pienso y cómo hago. Sin embargo, el propósito de la reflexión no es solamente revisarme, sino posterior a la revisión, buscar y generar nuevas formas de sentir, pensar y hacer las cosas. Esa es la invitación. Y siempre te traemos un tema, un pretexto para que tú reflexiones. No se trata de darte un consejo, no se trata de darte instrucciones ni una receta de cocina. Se trata de que te sientas a revisar a partir de lo que aquí te proponemos. Siempre en función de una pregunta que nos hacemos, y es: ¿cuál es la responsabilidad de los padres, cuidadores y hermanos mayores en el desarrollo potencial del niño y la niña? Entendiendo reflexión como qué debo saber y qué debo saber hacer para contribuir, para estimular ese desarrollo potencial. Ese es el pretexto. Nosotros te brindamos unos temas, traemos unos profesionales expertos en esos temas y tú aceptas nuestra invitación, reflexionas junto con nosotros y buscas alternativas a partir de eso y asumes esa responsabilidad de la cual te estamos hablando, porque te estamos proporcionando qué puedes saber y qué debes saber hacer en ese proceso. Hoy tenemos un tema bien importante, coyuntural a las vacaciones, porque muchos padres de familia se preguntan: bueno, y en vacaciones yo qué hago con mi hijo, qué hago con mi hijo en la casa, qué lo pongo a hacer. Y aquí te traemos una propuesta, pero una propuesta interesante, porque no solamente va a gastar el tiempo del niño, lo va a llevar a tener una diversión, un hobby, sino que va a proveerle una gran cantidad de aspectos que le van a ayudar en la coordinación motriz, que es fundamental para muchos procesos escolares. Y además permite otros procesos a nivel neurodesarrollo, como permite que el niño tenga un más completo y adecuado esquema corporal incorporado en los circuitos neuronales del cerebro, que le permita cada vez tener mayores posibilidades, no solamente motrices, sino cognitivas también y emocionales también. El tema de hoy es: ¿qué actividades motrices requiere un niño que le permita generar en él patrones de conducta motora que le permita cada vez, o le facilite, valga la repetición de permitir, que le facilite un mayor desempeño, un mejor adaptativo desempeño en todas las necesidades o desafíos que le presenta el contexto y, por qué no, la escolaridad? Y uno de esos le hemos apuntado es la natación. La natación, primero voy a dejar en vilo para que nuestro experto de hoy invitado nos aclare eso. La natación no tiene una edad después de la niñez. No es para gente mayorcita en la infancia ni adolescente.
Es todo lo contrario, la natación tiene sus principios en los primeros años y es factible en los primeros años. De hecho, se hace mucho más fácil para niños desde los primeros años. Y la natación, como lo he leído en algunas revistas deportivas, se dice que es el ejercicio o el deporte o el ejercicio o la práctica deportiva o la práctica física más completa que puede haber. Cuando dice más completa, quiere decir que le da muchos más beneficios a quien la practica a nivel motor, y sabemos todos que la estructura motriz, la coordinación motriz es la base fundamental para los desarrollos de las actividades escolares. Entonces, te vamos a invitar a que reflexiones, a que tomes conciencia de que puedes inducir a tu niño a la natación a muy temprana edad, que es la edad beneficiosa, y que le va a proveer en términos de neurodesarrollo motriz, cognitivo y emocional muchos beneficios al niño y muchas bases sólidas para que le permitan ir más allá en términos de posibilidades en un desarrollo cada vez más potencial. Entonces, hoy tenemos un invitado especial que, además de ser educador físico, es psicólogo y es experto dentro de la, aquí de la universidad, experto y profesor de natación. Ese invitado lo vamos a tener aquí trabajando contigo todos esos aspectos de la natación, los beneficios, los inicios, cómo hacerlo, para que tú nos acompañes y reflexiones y veas las posibilidades de llevar a tu niño. Sin embargo, también vamos a dejar una pregunta en vilo, y es: aquellos sujetos con capacidades diversas o con particularidades, por no llamarlo incapacidad ni trastorno, ¿qué posibilidades tienen de la natación? Pero eso lo vamos a abordar después de unas pautas institucionales.

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0: Volvemos a nuestro programa Momentos en Familia con un invitado especial que nos va a hablar de los beneficios de la natación desde las edades bien tempranas.
1: Para mí es un placer estar aquí en la emisora de la Universidad de Córdoba en Momentos Especiales con la Familia. Mi nombre es Freddy Fernández Campo. Sí, yo soy licenciado en Educación Física, Recreación y Deporte. Además, soy psicólogo, especialista también en entrenamiento deportivo y preparación física, y además soy especialista en psicología del deporte y la actividad física, magíster en educación, y actualmente estoy haciendo doctorado en educación. Gracias por tenerme aquí en los micrófonos de la Universidad de Córdoba, de esta gran emisora en la cual estamos llevando aquí a cabo.
0: Muy bien, Freddy. El tema es: la natación es un deporte, es un ejercicio físico. ¿Cuándo tomarlo como deporte? ¿Cuándo tomarlo como ejercicio físico? ¿Y a qué edad podemos comenzar?
1: Bueno, como sabemos, la natación desde sus inicios, cuando la madre está en periodo gestante, los niños ya están en un medio acuoso, en la cual en su líquido amniótico ya están en contacto con el agua. Por lo tanto, es importante, ellos ya traen ese proceso ahí dentro del vientre de la madre. Luego, cuando ya la madre tiene su hijo, existen lo que llaman los reflejos primarios, en los cuales está el reflejo natatorio, ¿no? Y ese reflejo natatorio lo trae precisamente porque ya ellos vienen en un medio acuoso. El problema es que los padres familias, como no saben de eso, no siguen ese proceso que es fundamental con los niños para que estén en contacto con el agua. Ustedes saben que no es habitual que la persona esté en un medio acuoso como otros seres humanos. Entonces, de ahí la gran importancia, porque ellos, si continúan, van a tener todas esas bases o las conductas motrices en las cuales tienen que ver con la natación, que es diferente a la parte estando en la parte terrestre. Por lo tanto, hay muchas cosas importantes para complementar, que lo estaremos desarrollando en el transcurso de la mañana, como es, vamos a tocar lo que tiene que ver la importancia en el desarrollo físico, la importancia que tiene que ver la natación en el desarrollo cognitivo, al igual que el desarrollo psicosocial, en el aspecto de la seguridad, el bienestar social, y también cómo la natación influye a los hábitos de estilo saludable.
0: Según ese proceso que tú explicabas, entonces determinemos para los padres de familia desde qué edad puede iniciar al niño en ese proceso de la natación.
1: Sí, algunos pediatras

0: Sobre todo, ellos dicen que después, cuando se haya completado el cuadro de vacunación de los niños, que está más o menos a los 2 años, dicen algunos, ¿no? Otros hablando de la matronatación, porque no es solamente está el niño, hay también que incluir ahí al padre de familia, a la mamá y al papá, ¿ya? Porque dirán ustedes, bueno, de así tan pequeñitos los niños de 1 año pueden estar en natación. Claro que sí. Pero es recomendable, vuelvo y digo, tener el cuadro de vacunación completo para que no vaya a haber ningún inconveniente al respecto.
1: O sea, aclarando, los niños pueden estar desde muy temprana edad, inclusive antes de menos de 1 año, porque yo he visto videos donde padres de familia sueltan en una piscina a un niño de 6 meses y el niño se sostiene. Pero sí es bueno que tengamos presente, porque las piscinas donde están, en los sitios donde están, a donde accedemos, no siempre tienen la salubridad que se requiere. Entonces, por eso es importante el sistema de vacunación para no adquirir enfermedades propias de algunos virus, algunas bacterias.
0: Sí, doctor Carlos, eso es fundamental en la asepsia en las piscinas, ¿no? Porque el cuidado de la piscina también nosotros le llamamos es como el cuidar de un niño, o sea, hay que tratarla muy bien para poder tener a una personita de esta, un niño de esa edad, de 6 meses. Tienen que tener mucho cuidado porque no todas las piscinas, eso les digo yo, tienen un tratamiento fundamental. Entonces, después que tenga una piscina con buena asepsia, donde se puede tener seguridad que ellos no van a tener ningún tipo de infecciones, puede estar muy completamente desde muy temprana edad. Y enfatizo en la cuestión del cuadro de vacunación.
1: Pero hay alternativas. Sabemos que de pronto la piscina no es la única manera de hacer aprestamiento hacia la natación. Ahora hay piscinas de hule, de pronto si tiene una bañera, lógicamente con un adulto allí vigilando, lógicamente, eso sí tiene, pero puede hacer esas alternativas como aprestamiento a la natación, ¿no?
0: Sí, los medios acuáticos, hay variedad de medios acuáticos en los cuales, bueno, podemos distinguir unos que son de tipo natural y otros de tipo artificial, ¿no? Cuando hablo de tipo artificial, tiene que ver algo que tiene que ver con aguas estancadas que acondicionas para que tengas ahí y puedas practicar, bueno, una bañera o un estanco, puede ser, bueno, las propias piscinas, esos. Le permiten desarrollar la parte de la natación, como hay otras, como en el aspecto natural, puede ser una quebrada o un río donde el agua tiene corrientes muy naturales, también, pero, óigase bien, deben tener en cuenta la seguridad. Siempre, siempre, cuando estén en un medio de esto, hay que tener muy en cuenta la seguridad porque ese es otro tema también delicado que en nuestro país han habido muchos accidentes en los cuales recordemos lo que pasó en Cartagena, en el Hotel Hilton. De ahí vino la ley de piscina y la ley de piscina es también muy drástica en ese sentido para tener los cuidados necesarios que hay que tener ahí para la seguridad de las personas que practican natación y sobre todo con los niños. Hay piscinas unifamiliares en las cuales tienen esas piscinas y como otros apartamentos que hoy en día en nuestro medio han proliferado en muchos casos para buscar el bienestar de los niños y de las personas en los conjuntos residenciales.
1: Hay varias cosas, voy precisando para que nuestros oyentes, nuestros padres y madres de familia y cuidadores tengan pendiente. El niño puede y tiene capacidades de aventurarse a la natación desde muy temprana edad. Sin embargo, tenemos que tener claro dos cosas. Primero, la seguridad de la salud, el sistema de vacunación, y dos, la seguridad en donde está la ayuda para que el niño no pueda tener algún accidente. Esas las cosas. Pero la pregunta va en el sentido de que, bueno, yo tratando de colocarme en el lugar de los padres de familia, hay una diatriba que me coloca. O sea, yo no inicio a mi hijo en la natación a temprana edad porque creo que no es la edad y que no va a ser capaz, o porque tengo miedo a lo que pueda pasar. ¿Qué hacer en esa, cuando me encuentro en ese, en esa dualidad? ¿Qué es lo que recomiendas como experto? ¿Qué puede hacer el padre de familia? ¿En qué puede reflexionar? ¿De qué tiene que tener conciencia para poder potenciar? Porque el objetivo finalmente es potenciar al sujeto, sea el niño o la niña.
0: Sí, doctor Carlos, en este sentido, todos los, bueno, las actividades que son actividades físicas o en el aspecto del deporte como tal, ¿no? Y sobre todo en estas etapas infantiles, tiene muchos beneficios, bastante beneficios, sobre todo a nivel neuronal. En las interconexiones sinápticas que se da en el cerebro, le ayuda a ellos cuando tienen esa motricidad. Y hablando de eso, sobre todo en la natación, su importancia como la coordinación y el balance que se da a nivel neuronal, como mejora la coordinación, ya la coordinación motriz y el equilibrio, ¿no? En el caso de la natación, los movimientos controlados que se dan en el agua desarrollan la coordinación de brazos y piernas, lo mismo que la respiración. Como no es un medio muy común estar en la parte terrestre, que tenemos la respiración es muy natural con el aire, pero tenemos un elemento fundamental que es el agua. Ya hay un impedimento, pero ese impedimento sirve para que los niños coordinen tanto brazos como piernas y la respiración. Y eso, miremoslo, ¿qué está pasando en él, en su cerebro? Ahí se está dando una serie de interconexiones neuronales porque no está como tan natural como el caminar, el correr, que son muy básicos. Pero estando en el agua, ya ese contacto le permiten a ellos avanzar muy bien.
1: Hay algo que me llama la atención y es que de pronto lo dije yo en la introducción del programa. Y es que a temprana edad yo creo que es preferible no llamarla deporte, sino llamarla ejercicio físico. O sea, todos necesitamos ejercitarnos físicamente, no solo para tener una salud, para hacer ejercicio, sino para adquirir unas bases motrices que son fundamentales. Tú lo nombrabas, coordinación motriz, ritmo respiratorio, control de la tonicidad muscular, el balance, el ritmo, el equilibrio. Todas esas son cosas que el caminar, el gatear, el correr, pero mucho más la natación le provee al niño posibilidades. Y sabemos, por todo esto de la psicomotricidad, que estas bases neuromotrices o neuropsicomotrices son fundamentales para los procesos escolares de la escritura, la lectura, el dibujo, todo lo que tiene que ver con la escolaridad. Pero a mí sí me gustaría, y yo invito a ustedes a que no miren que voy a colocar a mi niño a natación para que sea deportista, no. Voy a colocar a mi niño a natación porque ese es uno de los ejercicios de motricidad que le brinda mayores beneficios psicomotrices al niño y que lo requiere en esa edad donde está. Entonces yo invito a que le llamamos, a que no le llamemos iniciación deportiva, sino simplemente es una iniciación de su psicomotricidad que es necesaria y fundamental.
0: Sí, doctor Carlos, en las conductas motrices de base, usted decía muy claramente, el deporte tiene otra connotación. El deporte ya, cuando hablamos deporte, porque tienen reglas muy definidas, ¿no? Por eso se llama el deporte. Entonces, acá hablamos de las conductas motrices de base y sobre todo en la parte de la motricidad acuática. Decíamos también que es importante en esto, en el desarrollo físico, el fortalecimiento muscular, que el deporte, decíamos al principio, cuando el doctor Carlos hacía la introducción, sirve, es como uno de los ejercicios más completos, porque está en un estado de ingravidez por la parte del agua, en el medio acuoso. O sea, el cuerpo se puede mover al mismo tiempo en todas sus esferas, ¿no? Por lo tanto, va a fortalecer de manera equilibrada todas esas partes de sus músculos, ¿ya? Su parte del cuerpo, como decir, las piernas, los pies, los brazos, el cuello, bueno, y así sí, un sinnúmero de ejercicios que se manifiestan cuando está haciendo esta actividad. Y en cuanto al desarrollo cardiovascular, estas actividades físicas mejoran la salud desde esta temprana edad. Uno, hay que hacer claridad en la posición del cuerpo, que es fundamental. La posición del cuerpo en el estado terrestre tiene una posición vertical, pero cuando estás en la natación adquieres una posición horizontal. ¿Eso qué permite? Que el corazón trabaje de una forma menos forzada, de una forma más fuerte, por decir algo, porque la posición que está adoptando permite que el corazón impulse más flujo sanguíneo a las diferentes partes del cuerpo y sobre todo a nivel cerebral. Entonces, por eso es importante, por esa posición que se adopta. En cuanto al desarrollo cognitivo, tenemos que en el desarrollo cognitivo mejora las habilidades cognitivas, como la concentración, la memoria para ejecutar y los movimientos, lo que esto facilita que el muchacho o el niño, hablando de estas edades, tengan esa retención de los movimientos que hay que hacer. Por eso es en la parte cognitiva. Y en el desarrollo del lenguaje, doctor, también es importante porque el interactuar con otras personas, con entrenadores, con los compañeros o con las personas que están a su lado, con el profesor, ya, él va a trabajar esas habilidades de comunicación dentro del agua, ¿ya?
1: Hay algo que me llama la atención cuando tú explicabas la posición del cuerpo en el espacio. Entonces yo me preguntaba, bueno, ¿qué tenemos que hacer? Es una ubicación horizontal, pero tenemos que mover brazos y piernas. Y yo pensando en que hay dos elementos, y como tú dices, fundamentales, de aprestamiento para la lectura y para la escritura, que son la ubicación en el espacio y el manejo de los espacios laterales, que llamamos lateralidad. Entonces se me ocurre a mí que la natación nos brinda ese aprestamiento y esa posibilidad de ir estructurando un manejo, un reconocimiento, manejo y control de los espacios laterales, mucho más beneficioso que de pronto cuando un niño no tiene esa experiencia, le costará mucho más trabajo reconocer sus espacios laterales, manejarlos y controlarlos. Así lo mismo que la ubicación en el espacio. No es lo mismo ubicarme cuando yo estoy en posición vertical que ubicarme cuando estoy en posición horizontal. ¿Cómo seguir una direccionalidad si no tengo esa posibilidad evolutiva de estar vertical, de los ojos, de los oídos? ¿Cómo yo adquiero la capacidad y cómo mi cerebro va creando patrones de conducta, de conducta motora, de respuesta a las diferentes situaciones del medio, que me permite ubicarme y tener una direccionalidad? Entonces estoy viendo que ahora mismo estoy tomando conciencia de que la natación provee al niño y a la niña de todas esas posibilidades.
0: Sí, doctor Carlos, bueno, hablando de la del espacio, ¿no?, en el cual está ubicado el individuo, tiene que adoptar otro tipo de posición, ¿no? Decía que la posición horizontal es diferente a la posición vertical. Entonces, ya con solamente ubicarse en posición horizontal, ya el cerebro comienza a ver esas interconexiones neuronales, sobre todo mucha sinapsis. Miren ustedes que yo he tenido aquí en la Universidad de Córdoba, en el programa de la licenciatura en Educación Física, Recreación y Deportes, en la cátedra de natación, estudiantes que no, en su etapa infantil nunca tuvieron contacto con el agua en ese sentido de practicarlo. De pronto, bueno, se bañaban en la ducha y todo, pero eso no es igual, porque están en una posición horizontal, vertical, perdón, y no horizontal. Entonces, como no tuvieron esa experiencia a etapas muy tempranas, encontramos muchos estudiantes cuando vienen a la cátedra de natación descoordinados, totalmente descoordinados. Entonces viene el trabajo que hace uno acá. Sin embargo, se alcanzan a tener los objetivos, los objetivos que uno busca para el proceso de la coordinación, pero ya es muy tardío. Por eso les recomendamos a muy temprana edad que empiecen a tener esas experiencias de la natación.
1: Bueno, vamos resumiendo un poco. Ustedes le decimos a los padres de familia, no tengan miedo, tengan precaución de su salud, sepa a dónde lo llevan, que haya asepsia y que haya personas adultas, de pronto ojalá expertas, que estén en la seguridad del niño. Pero no les dé miedo, porque de acuerdo a lo que hemos hecho una pequeña deducción de la intervención del profesor, es que se puede iniciar a temprana edad. Y como hemos estado diciendo, la natación le provee beneficios motrices, cognitivos y del lenguaje y de orientación espacial y de la lateralidad al niño, que de pronto, como dices tú, tú recibes a unos alumnos que entraron a educación física, que necesitan desarrollar la natación y no tienen esa coordinación. Entonces, los estudios han demostrado que el manejo de la lateralidad, de la ubicación espacial, de la motricidad gruesa, de la motricidad fina y de la coordinación de todos esos movimientos son la base fundamental para tener un efectivo y eficaz desempeño en los procesos escolares, sobre todo aquellos que son fundamentales dentro de la transición y la primaria, que son la escritura, la lectura y el cálculo. Eso es una síntesis en la cual estamos invitando a los padres de familia que reflexionen. ¿Estamos bien en eso? ¿Eso es lo que queremos mostrarle a los padres de familia?
0: Sí, doctor. Sobre todo, hoy en día contamos en nuestro espacio, en la ciudad, ¿no?, y en algunos municipios ya licenciados expertos en natación. Encontramos, por decir algo, en Montería muchos licenciados trabajando, que tienen sus clubes de natación. En la Villa Olímpica, hay otros espacios en Tacazuán, bueno, y multiplicidades de espacios en los cuales dan ellos sus clases de natación.
1: Pero también hay material de expertos egresados de la universidad que brinden sus servicios a domicilio, en donde ya es la piscina de mi casa o la piscina de mi edificio, también encontramos.
0: Sí, hay hoy en día, les decía que las sobre todo en las piscinas que son unifamiliares, en los conjuntos residenciales también se están llevando a cabo, porque tengo conocimiento de muchos egresados de nuestra licenciatura en educación física, recreación y deporte, de hacer ese encargo social, de estar desarrollando estas prácticas en los conjuntos y también en los espacios donde encuentran este medio acuoso. Y siguiendo también con la importancia, doctor Carlos, de la natación, tenemos en el desarrollo psicosocial, ¿no?, la importancia de la natación a esta edad, sobre todo cuando hablamos de la confianza y la autoestima, ¿no es cierto? Vemos que en la natación aprender esta nueva forma de practicarlo aumenta la confianza y la autoestima de los niños, sobre todo cuando ellos empiezan a desenvolverse en ese medio acuático. Por eso es muy importante en las primeras etapas, porque ellos ya están familiarizados y ya cogen confianza, que no es lo mismo cuando una persona en una etapa adulta que quiere empezar a hacer su iniciación en la natación va a sentir miedo, que eso sí es bastante, el miedo es una de las cosas en las cuales ellos como un obstáculo para que ellos se desenvuelvan muy bien. Entonces, si empezamos muy a temprana edad, ya los muchachos van a tener esa confianza, van a creer en sí mismos, se van a aceptar tal cual como son, porque a veces existe ese tabú que del niño que es un poco delgadito o aquel que es un poco gordito, digamos así. Entonces ya ellos cuando vienen se aceptan tal cual como es, y ahí viene la autoestima, que es fundamental para el proceso del desarrollo de su personalidad.
1: Sí, la autoestima la podemos definir como la sensación y el convencimiento de que soy capaz. Y si yo logro vencer desde un imaginario o un entorno o una actividad que desde el imaginario colectivo se suele como peligroso, como raro, y yo lo logro vencer, pues se tiene esa sensación de ser capaz y eso fortalece mucho la autoestima. Pero, sin embargo, hay un tema antes de irnos a la otra sesión. Hay un tema bien importante, y ahora que tú hablabas de autoestima y de el beneficio psicosocial que trae con eso, estamos hablando de niños que tienen algunas capacidades diversas o unas particularidades. ¿Qué tan recomendada es la natación para esos niños y las posibilidades que tienen? Lógicamente los padres, porque los miedos no están en los niños, los miedos están en los adultos. Y ya, si un niño, entre comillas, normal, el padre de familia tiene miedo de ponerlo en una piscina, pues si yo tengo un niño o una niña con ciertas capacidades y particularidades, el miedo aumenta, porque lo creo, erróneamente, lo creo más incapaz. Pero, ¿qué tenemos que decir frente a la natación para esas personas con esa capacidad? Hablamos de niños con síndrome de Down, niños con alguna característica autista, niños con de pronto con incapacidad visual o capacidad auditiva. Esos niños también tienen la oportunidad, tienen la posibilidad de adentrarse en la natación, porque ya tú lo dijiste, les va a ayudar, eso ya está claro, eso les va a ayudar. La pregunta es, ¿cómo hacer con esos niños? Sí, ¿qué hacer con los padres de familia?
0: Sí, doctor, ya en nuestro medio también existen profesores capacitados, sobre todo en autismo, para el tratamiento, sobre todo el TDAH también, para trabajar este tipo de población, en la cual es fundamental. La natación tiene algo interesante, que es que el contacto del agua está permanentemente en el cuerpo, ¿ya? Y esa sensación que tiene de percibir el agua que viene del medio exterior, lo siente y lo interioriza a nivel interior.
1: Es como si hiciera un enlace con lo que ya tenemos dentro.
0: Exactamente. Entonces, esa sensación que tiene lo va a tener, le va a ayudar en sus procesos cognitivos en los cuales él está presente, ¿ya? Y otra de les decía, de las habilidades o del desarrollo psicosocial, son las habilidades sociales, ¿no? La participación de esto de los niños le permite interactuar con sus compañeros. Cuando hablábamos acá de este tipo de población, ese contacto y sobre todo les estimula, el agua estimula otras partes o neurotransmisores, como hablamos de los neurotransmisores de la felicidad, como la dopamina, la serotonina, la oxitocina, son fundamentales y que se están segregando constantemente durante este proceso que están realizando ellos en las clases, cuando están con sus profes, cuando están con sus padres de familia. Esto le permite a ellos tener unas habilidades sociales, y lo mismo ese trabajo que se está realizando constantemente, también interactuando con su par de su misma edad.
1: Bueno, llegamos a la parte final en la que es el central de esto, que ya le enviamos el mensaje a los padres de familia: la natación es fundamental dentro del proceso. No es un medio extraño para el niño, porque él viene de un medio acuoso. Tiene todos los beneficios, y invitamos a los padres de familia a que venzan el miedo. Y también hablamos de aquellos padres de familia que tienen niños o niñas con algunas características muy particulares. La pregunta es, durante ese proceso de la natación que está llevando el niño o antes de llevarlo a natación, ¿qué pueden hacer los padres de familia en la casa como aprestamiento motriz que le ayude cuando el niño ya va a ingresar al agua, a la piscina? ¿Qué pueden hacer? Porque ellos no son expertos en natación. Sin embargo, este programa los invita a que hagan algo dentro de la casa, en la cama, en el cuarto, a la hora de comer, a la hora de jugar. ¿Qué puede hacer el padre de familia para ayudar al niño y a la niña en ese proceso?
0: Bueno, hay muchos beneficios en los cuales los padres de familia, sobre todo ahora que estamos en época de que los muchachos están en vacaciones, bueno, la preocupación a veces los padres, bueno, ¿y qué hago con ellos estando en la casa? Bueno, hay muchas formas en las cuales nosotros podemos hacer como padres de familia. Primero, empezar por una dieta balanceada, ¿no? Promover en ellos una dieta equilibrada, rica en nutrientes, que ayude en el rendimiento y la recuperación, incluyendo proteína, carbohidratos, frutas, verduras y suficiente hidratación. Usted sabe que estamos en un medio que es caluroso, un medio cálido en el cual los calores hoy en día nos están afectando mucho, agobiando. Entonces es bueno la suficiencia de hidratación. Lo mismo que las rutinas de sueño, ¿no? Asegurar que los niños tengan un horario de sueño regular y suficiente, porque eso permite, el sueño es el reparador del organismo, ¿ya? Para que ellos descansen bien, es esencial para la recuperación y el rendimiento deportivo, ¿ya? Están muy pendientes en la casa, que ellos descansen muy bien, tengan sus horas de sueño. Lo mismo que los ejercicios complementarios, ¿no? En la casa usted le puede decir practicar ejercicios como estiramientos para mejorar la flexibilidad, y esto permite prevenir las lesiones. Igual que otras cosas que se puede hacer en la casa es ejercicios de fuerza, ya realizar ejercicios simples de fuerza. Bueno, ahí teniendo en cuenta la edad, ¿no? Es fundamental. Hacer sentadillas, flexiones abdominales, por decir algo, el fortalecimiento de los músculos utilizados en la natación, ¿ya? Y ejercicios de resistencia, actividades como saltar la cuerda, un poquito los niños que estén más, sobre todo 10 años, lo mismo que correr, mejorar la resistencia cardiovascular. Y en cuanto a las técnicas y prácticas, ya nos metemos un poco para que ellos, enseñarles a la visualización, enseñar a los niños a sus movimientos, a visualizar sus movimientos y técnicas en la natación. Esto puede mejorar su rendimiento y la concentración, ¿no? Cuando yo estoy haciendo ese proceso de visualización, que es una técnica utilizada.
1: Ahí se me ocurre algo, y es, no sé qué tan beneficioso es para el proceso, y es colocarlos a ver videos donde se vea la natación, y ojalá en cámara lenta.
0: Sí, doctor, eso es fundamental, ver videos de natación juntos, o sea, no dejarlos solos, sino juntos con su acompañado, con los padres o con el cuidador.
1: Y tratando de que el niño explique qué es lo que está viendo, ¿podría ser?
0: Sí, si le pueden tomar videos de ellos haciendo ellos la práctica de la natación y luego mostrárselo, es fundamental, ¿ya? O mirar también prácticas de nadadores profesionales para aprender y analizar esas técnicas, ya los niños más grandecitos un poco, que ellos se ve, ellos en esa parte cuando se están observando, les sirve a ellos para la motivación, ¿ya? No es solamente dejarlos solos, no, acompañados siempre con su papá les va a dar mayor seguridad.
1: Hay un tema también interesante que tiene que ver con los padres. Ya lo decíamos nosotros, los miedos no están en los niños, sino en los padres. ¿Qué recomendamos para que esos miedos a los padres no se asimilen o se transmitan o los adopten o lo copien los niños?
0: Sí, hay muchas técnicas en psicología, sobre todo la... Bueno, usted lo decía, los videos fundamentales a veces se utilizan como decir, hablamos de la técnica de la desensibilización sistemática cuando se presentan este tipo de miedo, ¿no? fundamental ver los videos para que ellos vayan interiorizando y observando a otro, porque también observando a otro, como lo dice Ausubel en sus teorías, en el aprendizaje vicario, observando también se aprende, doctor. Entonces, es fundamental eso para que ya ellos vayan interiorizando, cuando se enfrenten en sí al medio acuático, ya no tengan miedo.
1: ¿Qué tanto es acompañar, es beneficioso, acompañar al niño no solamente a verlo, sino a meterse a la piscina con él? Bueno, lógicamente habría que mirar si yo sé nadar o no sé nadar, porque si no sé nadar, él va, le voy a transmitir, o él va a copiar más bien, va a imitar mis miedos allá, no mis capacidades. Sí. Pero ¿qué tanto es beneficioso para el niño el que los padres entren a la piscina con él, que lo alienten, que le digan, hazlo, tú puedes, eres capaz? Sabemos que la figura del padre y la madre son figuras bastante significativas e influyentes para el niño en su proceso de motivación.
0: Sí, bueno, hoy en día en nuestro medio la natación ha cogido mucho auge. Ya hay muchos niños practicando natación en diferentes clubes, en diferentes espacios que están. Pero hay que tener en cuenta, o sea, cuando hablamos de espacio, los espacios que son adecuados para niños, ¿oye, no? En otras ciudades, les voy a colocar el ejemplo de Medellín, en que existe el complejo acuático. No lo podemos comparar de pronto aquí con Montería, y ahí si tenemos padres de familias que son dirigentes deportivos y que están metidos en esta de la política, miremos qué se puede hacer más adelante en cuanto a estos espacios, porque si nos hace falta. En Medellín, el complejo acuático, vas a tener tú diferentes tipos de piscinas adecuados a las diferentes etapas de la vida de un niño. Entonces no es lo mismo estar en Medellín que estar en Montería. Entonces esos sí, las recomendaciones que se pueden hacer muchas cosas más para que se masifique esto de la familia, la natación.
1: Bueno, llegamos al final de nuestro programa y no nos podemos ir sin darle uno o dos tips fundamentales a los padres de familia. ¿Qué tan importante es que usted, padre de familia, incentive el ejercicio, no lo quiero llamar deporte, el ejercicio de la natación para proveerle al niño muchas bases motrices para ser eficaces después en la escolaridad?
0: Sí, bueno, primero que todo es brindarle la seguridad, ¿no? La seguridad. Y también el espacio donde esté, que sea con bastante asepsia, para que no tenga ninguna complicaciones en cuanto a enfermedades de ese tipo. Esto les va a permitir a ellos más adelante, como decía usted, doctor, en cuestiones de la coordinación, tener una buena escritura, un buen cálculo, y así sucesivamente, porque esa serie de ejercicios, miremoslo, es qué está pasando en él, en su cerebro. Ese es, a veces nosotros no pensamos que estos movimientos le va a estimular esa serie de neurotransmisores que no están provistos, y que al estimularlo a través del ejercicio le va a facilitar más adelante cualquier tarea.
1: Bueno, llegamos al final de nuestro programa sin antes agradecer al profesor Freddy Fernández, y sobre todo agradecer a nuestro amigo Leonardo Mendoza en el máster, que sin él no se podría hacer este programa. El tema es muy amplio, quedan muchas cosas por decir, pero ya tendremos la oportunidad de hacer un segundo programa, inclusive trayendo padres de familia y niños que interactúen con el profesor para ver todos estos aspectos, cómo impactan al niño, cómo lo ven los niños, cómo lo ven los padres, y dar otras orientaciones necesarias.
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4: Son las 9 con 54 minutos.
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14: Así que con un fuerte aplauso, el maestro Pablo Flores.

El maestro Pablo Flores Camargo, a quien se le sigue llamando Pablito Flores, nació en Ciénaga de Oro, Córdoba, el 27 de junio de 1926 y murió en Montería el 14 de diciembre de 2011. 5 días antes, había sido hospitalizado en la unidad de cuidados intensivos de la Clínica Central en la capital cordobesa. Ese día el porro perdió sus sabores. Lloraron la aventurera y Juan Almanza, y la luna primaveral se mostró desconsolada. Desde su hospitalización los pronósticos no fueron alentadores. Empezábamos a perder al que quizá era el último juglar de Córdoba, el del poncho al hombro, sombrero vuelteado y pantalón exageradamente por encima del ombligo. Esa era la pinta que le daba identidad al inteligente cantautor de la tierra del casabe, del chicheme, de la caraqueña, de la clásica caldereta que transporta pasajeros y de la emblemática Semana Santa. El maestro termina en la clínica, además de sus afecciones físicas, por una indisposición sentimental. Un mes antes, había perdido a su compañera Marcelina Causil, la madre de sus hijos y a quien le compuso el bolero Tan lejos de ti.

0: El sepelio del maestro Pablito fue el 16 de diciembre de 2011, dos días después de su muerte, pero más que un entierro triste, de muerto al hombro, flores, llantos, calientillos de toronjil, limoncillo o panela, fue una fiesta como él la pidió en vida. Decenas de agrupaciones tocaron su música por las calles de Ciénaga de Oro. Hubo danzas, guapirreos y hasta ron. Pablito Flores, 100 años de vida, vigente con su música y con sus historias cantadas.
1: Comencé a ser ayudante a bañilería, cosa que más tarde no me gustó. Después me metí a ser músico. Gran Manuel Antonio González, hermano de la gran Lucy González, fue tocado baterías. Y entonces, oyéndome Toño Fuerte en Medellín.
0: Esta es una crónica de Eduardo Arturo García con la producción de Rafael J. Caballero.

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1: Son las 10 con un minuto.

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Hola amigos, ¿qué tal? Bienvenidos a Especiales Unicor. 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

Gracias.

0: Gracias.
1: Gracias, Fecho.

guitarra.

0: Gracias.
1: Yo quiero decir algo. Tengo una pregunta, de pronto alguno de ustedes me las pueda responder. ¿Será que la universidad los regaña si están parados disfrutando de pie la música? O creo que están como regañados, como niños ahí sentados, por favor. Es un concierto, pero bueno, está bien.
2: A mí me parece que hace culo de calor.
1: También es cierto.
0: La vaina está fuerte, compa. Nivel Cartagena ahí, de puta calor.
1: Esta es una canción nueva.

0: Gracias. Aplauso para ustedes, gente. Aplauso para ustedes.
1: El que sepa esta canción, que la cante.

Muchas gracias, gente. Con esta canción nos despedimos. Y no nos queda más nada que agradecerle a la Universidad de Córdoba, a toda la gente, al grupo de estudiantes, al grupo de profesores que estuvo organizando esto con nosotros. Desde hace más de 3 meses teníamos este proyecto, si no estoy mal, si no me equivoco, Yagua. Y por fin se hizo posible, por fin estamos aquí en Montería por primera vez. Estamos muy agradecidos, gente. Muchas gracias. Como había mencionado Foncho anteriormente, somos una banda 100% independiente, 100% autogestionada. Hemos tenido la posibilidad de dar la vuelta a parte del mundo. No podemos decir que el mundo entero, porque el mundo es muy grande. Pero hemos podido dar vueltas en varios países, en varios lugares, gracias a estos dos discos que están acá. El Caribe Phone y el Playa Man. Estos dos hijitos que los queremos con todo el corazón. Están allá hoy conjunto con unas camisetas y unas gorras. Si quieren apoyar este proyecto, la mejor manera de hacerlo es llevándose uno de estos discos. También pueden escuchar la música por internet completamente gratis en YouTube, en Spotify, etcétera, etcétera. Simplemente escriban El Caribe Funk. Y próximamente, esperamos que próximamente nos volvamos a ver acá, en algún otro lugar de esta hermosa ciudad. Gracias.

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1: En Especiales Unicor realizamos un recorrido en retro por el 10º Encuentro Nacional de Música Fusión 2017. Gracias por compartir estos 60 minutos con el talento Unicor.

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1: Son las 10 con 57 minutos.
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3: Son las 11 con un minuto.

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1: Son las 11 con 32 minutos.
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0: Son las 12 con 30 minutos.
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2: Son las 12 y 59 minutos.

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1: Es la una con 30 minutos.
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1: Es la 1:59.

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tal amigos? Bienvenidos a Jazz en Clave Caribe. Continuamos con esta serie de especiales de la Fonoteca de Uninorte FM Estéreo. Para el día de hoy transmitiremos el programa dedicado al pesado de las teclas, Noro Morales. Este programa fue emitido el 26 de enero de 2018. Bienvenidos a Jazz en Clave Caribe.

Don Osvaldo Morales nació el 4 de enero de 1911 en Puerta de Tierra, Puerto Rico, en el seno de una familia de músicos. Su padre, Luis, un violinista, y su hermana Marina fueron sus primeros tutores. En 1924, Luis Morales, su esposa y sus 9 hijos se mudaron para Caracas, Venezuela, y Luis se unió a la orquesta oficial del presidente Juan Gómez. Meses después, Luis Morales murió y Noro llegó a ser su director musical. A ese genial músico le rinden honores en el 12º Carnaval Internacional de las Artes. Es su música la que escucharemos antes y después de las sesiones en todas las locaciones del festival del 25 al 28 de enero.

Al disolverse la orquesta de la familia Morales en Venezuela, regresaron a Puerto Rico en 1930. Entonces, Noro se desempeñó como pianista invitado para orquestas como la de Rafael Sánchez y su sinfónica, The Midnight Serenades, Carmelo Díaz y Rafael Muñoz, antes de trasladarse a la ciudad de Nueva York en 1935.

0: Listen, what happened, baby?
1: Su primer trabajo en Nueva York fue con la orquesta del flautista Alberto Socarrás, la cual realizaba muchas presentaciones en clubes nocturnos de jazz y de ambiente latino. Al retirarse de la orquesta de Socarrás, trabajó ocasionalmente con las bandas de Augusto Cohen, Leo Marini y Johnny Rodríguez, hermano de Tito, con quien realizó sus primeras grabaciones el 2 de enero de 1936 para el sello Columbia.

En el año 1938 irrumpió en Nueva York la orquesta The Morales Brothers, con el percusionista Humberto Morales, el flautista Essie Morales y José Morales, saxofonista tenor, además también de Noro Morales como pianista, arreglista y director. Las primeras 6 grabaciones de la orquesta de los hermanos Morales fueron para el sello Columbia Records.

0: Oficiando en el club Morocco de Nueva York, Noro Morales se convirtió en un incomparable artífice para el desarrollo de la música latina en la Gran Manzana, no solo como pianista y director, sino también como compositor.
1: Here's a real treat in the specialty department, featuring Noro Morales at the piano and the Morales vocal group in the spotlight. It's Mi Fa Sol.

Sus composiciones, Serenata Rítmica, 110 Street and Fifth Avenue y Walter Winchell Rumba, le dieron un reconocimiento inmediato a Noro Morales.

Comenzando en 1945, la orquesta de Noro Morales apareció en el Club La Conga, presentando a los vocalistas Tito Rodríguez, Juan El Boy Torres y Pellín Rodríguez. Escuchemos al joven Tito Rodríguez en Vamos Ya, a El Bobby Torres en Echa Pa' Acá y a Pellín Rodríguez en El Manicero.

Dicen los cronistas neoyorquinos de la música latina que el sonido de la orquesta de Noro Morales, a quien se le denominó el Rumbamán, destilaba un fuego rítmico intenso. En la década de 1940, no hubo un club nocturno de prestigio en la ciudad de Nueva York donde Noro Morales no hubiera tocado.

La popularidad de la orquesta del aclamado Rumba Man comenzó a declinar en los años 50 porque, cuenta el historiador Max Salazar, el músico se negó en complacer al público norteamericano no latino y, a la vez, suavizó su música y perjudicó su reputación ante el público latino que compraba sus discos.

En 1960, Noro Morales regresó a vivir a Puerto Rico. Ansonia Records grabó su quinteto y los temas Vitamina y Mi Guajira se convirtieron en clásicos. Luego de 1961, durante sus últimos años, el peso de Noro llegó a subir a más de 300 libras. Tristemente, nadie sospechaba que se estaba quedando ciego hasta que se cayó de una tarima en una presentación. Gloria eterna a Noro Morales, un auténtico peso pesado de la pianística caribeña. Hasta la próxima semana, les decimos Rafael Basila Barrera en la realización y programación musical, Ismael Piñeres Palmera en los controles y quien les habla, Giselle Mazar.

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2: Son las 3:03.

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0: cordial saludo para todos los oyentes de nuestra cápsula jurídica, un espacio desde el área de Derecho Laboral y Seguridad Social del Consultorio Jurídico de la Universidad de Córdoba, que está enfocado en orientar y compartir el conocimiento legal con nuestra comunidad. El día de hoy les acompaña su servidora María Beatriz Porno y Tobías. Hoy nos convocamos a un programa de gran relevancia para el futuro de todos nuestros jóvenes y es sobre el régimen legal del contrato de aprendizaje aquí en Colombia. Y para desglosar este tema desde precisión normativa nos acompañan también dos de nuestras estudiantes del consultorio jurídico de la Universidad de Córdoba, Cindy Sánchez y María José Manchel. Los invitamos a visitarnos de manera presencial en la calle 28 con tercera por si tienen alguna consulta jurídica al respecto. Abrimos este espacio hablando de que en Colombia existen distintos tipos de contratos laborales sobre los cuales las personas prestan servicios a cualquier empresa a cambio de una remuneración económica que usualmente llamamos salario. No obstante, existen también modalidades especiales diferentes a las del contrato de trabajo pues tradicional. Y una de ellas es el que llamamos actualmente contrato de aprendizaje. Es una figura que las empresas utilizan para vincular estudiantes que se encuentren dentro de sus etapas de formación para que desarrollen actividades prácticas relacionadas con los estudios que se encuentran realizando. Y a diferencia de un contrato laboral común, esta modalidad contractual brinda un apoyo de sostenimiento económico destinado a facilitar la continuidad de ese proceso académico que vienen realizando los estudiantes y también formativos de cada uno de los aprendices. Por esto, el contrato de aprendizaje se ha convertido en una oportunidad para que muchos estudiantes puedan adquirir esa experiencia laboral mientras continúan con esa preparación profesional desde sus universidades, técnicos o desde el SENA.
1: Así es, doctora. Aunque se trata de una figura con múltiples beneficios, tanto para los estudiantes como para las empresas, lo cierto es que el contrato de aprendizaje sigue siendo poco conocido por muchas personas. En especial, hay estudiantes que cursan programas técnicos, tecnológicos o universitarios y desconocen que esta modalidad puede representar una gran oportunidad para iniciar su vida laboral mientras continúan su formación académica. Por eso, si eres estudiante y nos estás escuchando el día de hoy, quédate con nosotros porque hoy explicaremos en qué consiste el contrato de aprendizaje, su marco normativo, quiénes pueden acceder a esta modalidad y por qué conocer sus características puede ser de gran utilidad al momento de dar nuestros primeros pasos en el mundo laboral.
2: Así es, Cindy. A menudo cuando escuchamos el término de contrato de aprendizaje podemos creer que es un contrato de trabajo común, pero la ley en realidad lo define como una figura contractual especial. El día de hoy analizaremos la normativa vigente acerca de este tipo de contratos, incluyendo los cambios más recientes que estos han tenido con la entrada en vigencia de la Ley 2466 de 2025. Pero vamos a empezar por lo básico. ¿Podría definirnos, doctora, qué es un contrato de aprendizaje?
0: Bueno, chicas, el contrato de aprendizaje realmente no es algo complejo. Es una figura contractual especial contemplada dentro de la legislación laboral colombiana que le permite a las empresas y empleadores contratar estudiantes del SENA, universidades u otros institutos educativos que estén respaldados en calidad para que realicen esa etapa práctica de formación y como remuneración reciban ese pues apoyo económico mensual que en este caso no constituiría como un tipo de salario. Y en otras palabras, la reforma realizada por la Ley 2466 en el artículo 81 del Código Sustantivo del Trabajo dice que el contrato de aprendizaje es un contrato laboral especial y a término fijo que se rige por normas del Código Sustantivo del Trabajo mediante la cual una persona natural desarrolla una formación teórico-práctica en una entidad autorizada a cambio de que una empresa patrocinadora proporcione los medios para adquirir esa formación profesional metódica y completa requerida en el oficio, actividad, ocupación o profesión, y que esto le implique desempeñarse dentro del manejo administrativo, operativo, comercial o financiero propios del giro ordinario de las actividades de la empresa, y por esto reciba un apoyo de sostenimiento mensual. Esta definición anterior experimentó una transformación significativa a través del tiempo, pues la regulación especial contenida dentro de la Ley 789 del 2002, que en anteriores ocasiones regía los contratos de aprendizaje, los concebía únicamente como una forma especial dentro del derecho laboral, pero nunca les otorgó esa naturaleza de contrato de trabajo. Sin embargo, cuando hablamos de la Ley 2466 del 2005, esta ley entra a modificar esa concepción al incorporar expresamente esta modalidad al Código Sustantivo del Trabajo y la reconoce como un contrato laboral de carácter especial a término fijo.
2: Doctora, dentro de lo que acaba de decir, dice que es un apoyo mensual, pero que no constituye salario. ¿Cómo así?
0: Lo que pasa es que es una duda que ocurre con mucha frecuencia, y es que aunque el aprendiz recibe un pago mensual, este no constituye un salario como un contrato laboral tradicional. Y esto se debe a que el contrato de aprendizaje tiene una finalidad principalmente formativa. Es decir, que aunque el aprendiz reciba un pago mensual, este no se denominaría salario, porque el contrato de aprendizaje no tiene ni tendrá la misma naturaleza de un contrato laboral ordinario. Es especial, y la ley lo considera como si fuera un apoyo de sostenimiento, ya que no busca remunerar directamente la relación de trabajo, sino brindar a ese estudiante una ayuda económica durante ese proceso de formación práctica y académica que está llevando dentro de esa empresa.
1: Entiendo, doctora. Y para que le quede un poco más claro a las personas que nos están escuchando, en Colombia, de acuerdo al Código Sustantivo del Trabajo, constituye salario todo lo que recibe el trabajador como contraprestación directa por su servicio dentro de una relación laboral subordinada. Es decir, que hay tres elementos básicos del contrato de trabajo, que son la prestación personal del servicio, la subordinación y la remuneración salarial. En el contrato de aprendizaje, aunque el aprendiz realiza actividades en una empresa, la finalidad principal del vínculo no es producir trabajo para el empleador como un empleado común, sino completar su formación académica y práctica. Por eso, el dinero que recibe no se reconoce como un pago por una labor productiva en sentido estricto, sino como un apoyo económico para su proceso de formación.
2: Doctora, a mí me surge una pregunta. ¿Dicho apoyo que reciben los estudiantes es a voluntad del empleador o de la empresa que los contrata, o la ley estipula de cuánto debe ser ese monto? Tengo entendido en nuestra investigación que la reforma a la ley hizo una aclaración al respecto.
0: Lo que pasa es que a diferencia de la legislación anterior, que solo reconocía un tipo de formación tradicional que se componía de una fase lectiva, es decir, la fase de formación y una fase práctica, en la Ley 2466 se introdujo un tipo de formación llamada formación dual. Esta formación dual es una de las modalidades que aparece de formación profesional integral, en la cual el SENA o una institución educativa y una empresa del sector privado colaboran estrechamente para, ya sea diseñar un programa de formación acordado, alineado con las necesidades concretas de esa empresa, planear, ejecutar

0: encuentran directamente relacionadas con cada uno de los perfiles profesionales que se requieren dentro de las empresas. Son programas que son individualizados o personalizados por cada una de las empresas según las necesidades que ellos tengan y los requerimientos. Pero ahora es que esta formación tradicional no es que haya desaparecido, sino que ambas coexisten dentro de la norma y es de acuerdo al tipo de formación que se distribuyen esas tasas de sostenimiento que recibe el estudiante o de ese apoyo.
1: Bueno, profe, teniendo en cuenta lo que usted acaba de decir, en el artículo 81 nos encontramos esta distribución a la que usted hace alusión. Se precisa cuáles son los porcentajes de acuerdo al tipo de modalidad que se utilice. Dice así: el apoyo de sostenimiento mensual tiene como fin garantizar el proceso de aprendizaje durante toda la vigencia de la relación. El aprendiz recibirá de la empresa un apoyo de sostenimiento que se divide de tal forma. Si es una formación dual, el aprendiz recibirá como mínimo durante el primer año, el equivalente al 75% de un salario mínimo. Y durante el segundo año, el equivalente al 100% del salario mínimo legal mensual vigente. Ahora, si la formación es tradicional, el aprendiz recibirá durante la fase lectiva un equivalente al 75% del salario mínimo y en su fase práctica un apoyo de sostenimiento equivalente al 100% del salario mínimo. Y eso es otro de los cambios de los que queremos hacer alusión a esta reforma de los contratos de aprendizaje. Pues, frente a la legislación anterior, la fase lectiva se recibía un 50% y en la fase práctica un 75%. Como lo he compartido, ahora en ambas modalidades, sea dual o tradicional, se logra recibir el 100% de un salario mínimo mensual legal vigente y no se permitirá menos de eso.
2: Doctora María Beatriz, mientras más ahondamos en este tema, me surge una pregunta. Si bien a estos estudiantes que aplican el contrato de aprendizaje no se les remunera un salario como tal, sino más bien un apoyo, ¿estos estudiantes tienen derecho a la seguridad social y prestaciones sociales como los otros trabajadores de la entidad en la que estén?
0: Bueno, por supuesto que sí, es un contrato laboral especial y en el mismo artículo 81 del cual se estaba hablando hace un momento, indica que durante la fase lectiva el aprendiz estará cubierto por ese sistema de seguridad social en salud y riesgos laborales pagado plenamente por la empresa como dependiente y durante la fase práctica o durante toda la formación dual, el aprendiz estará afiliado a riesgos laborales, al sistema de seguridad social integral en pensiones y salud y conforme al régimen de trabajadores dependientes y también tendrá derecho a ese reconocimiento y pago de todas las prestaciones sociales, auxilios y demás derechos propios del contrato laboral. El aporte a riesgo corresponderá al nivel de riesgo que tenga la empresa y de las funciones que ese trabajador o bueno, ese aprendiz más bien está desempeñando.
1: Bueno, yo creería que en estos momentos debemos tener a muchos compañeros interesados en estos contratos de aprendizaje, que se preguntarán tal vez de cuánto es su duración o si todos los estudiantes podemos acceder a ello. O más bien, son algunas empresas específicas las que pueden contratar. Y no se preocupen que aquí vamos a resolver todas esas dudas.
2: Así es, Majo. Este tema es muy útil e interesante para todos los jóvenes que nos encontramos estudiando en estos momentos. Empecemos determinando de cuánto es la duración de estos contratos. Anteriormente, la ley estipulaba que la duración de los contratos de aprendizaje era de máximo 2 años. Ahora, con la nueva reforma, los contratos serán de máximo 3 años. Esto es importante, pues hay que hacer mención de que el Ministerio de Trabajo publicará periódicamente la lista de las profesiones u oficios que requieran formación profesional metódica y completa, determinando los periodos máximos de duración de los respectivos contratos para cada uno de aquellos. Y ojo con esto, el contrato de aprendizaje que sea celebrado a un término mayor del señalado por la norma se considerará para todos los efectos legales un contrato laboral normal, es decir, aquellos que son regidos por las normas generales del contrato de trabajo.
0: Bueno, ya que hemos aclarado pues todo este panorama al respecto de los contratos de aprendizaje, la duración y el tipo de apoyo que se les está brindando a cada uno.

0: de los estudiantes que se suscriben a este tipo de contratos, viene la pregunta de, y sé que a muchos oyentes se estarán haciendo esta misma inquietud en este momento, y es que esto aplicaría para cualquier estudiante, porque el contrato de aprendizaje tiene un gran alcance, pero con reglas claras sobre quiénes pueden postularse. Y también, por otro lado, pues tampoco todas las empresas operan de manera similar. Hay unas que lo hacen por convicción y otras que están estrictamente obligadas por ley. Así que, ¿qué les parece si entramos a revisar quiénes son los llamados a protagonizar este tipo de contratos? Y eso realmente es algo muy sencillo. De acuerdo con la norma, pueden celebrar contratos de aprendizaje las personas mayores de 14 años que han completado sus estudios, ya sea de primaria y secundaria, o que demuestren poseer conocimientos equivalentes a ellos. Es decir, queridos estudiantes, mientras ustedes tengan más de 14 años y se encuentren estudiando una carrera profesional o un técnico o un tecnólogo, ustedes pueden acceder a este tipo de contratos en cualquier empresa. Y aparte de eso, la ley también prevé que las empresas que tengan más de 15 trabajadores están obligadas a tener por lo menos una cuota de aprendiz dentro de ellas.
1: Profe, ¿cualquier empresa?
0: Sí, cualquier empresa que realice cualquier tipo de actividad económica diferente a la de la construcción pueden contratar aprendices. Pero recordemos que no siempre la contratación de aprendices es opcional para una empresa, sino que en algunos casos, como lo decía anteriormente, la ley obliga a que ciertas empresas deban contratar aprendices. En el artículo 32 de la ley 789 del 2002 nos define de manera muy clara esto que estoy diciendo, ya que dice que todas las empresas que tengan más de 15 trabajadores deben contar con aprendices para oficios u ocupaciones que requieran esa formación académica o profesional de manera pues metódica y completa en esa actividad económica que ellos se encuentran desempeñando. Ahora, ¿cuál es ese listado de oficios materia de ese contrato de aprendizaje? Pues la ley indica que pueden ser objeto de ese contrato de aprendizaje en cualquiera de sus modalidades todos los oficios u ocupaciones que requieran de capacitación académica integral y completa para su ejercicio y que se encuentren reconocidos como propios de formación educativa, técnica profesional, tecnológica o profesional universitaria titulada. Y esto puede sonar como un trabalenguas, pero traducido al español... Todo lo que la ley nos quiere decir con esto es que un contrato de aprendizaje no se puede usar para cualquier tarea informal, sino que aplica específicamente para esos oficios o profesiones que exigen estudiar una carrera en forma, es decir, que requieran una preparación teórica y práctica en una universidad o en una corporación o en una institución que sea un título oficial de técnico, tecnólogo, profesional y que estén con calidad.
1: Es muy interesante toda la diferenciación que nos hace usted, doctora, ya que a través de estos contratos podemos encontrar muchas oportunidades para nosotros. Si estás interesado en seguir aprendiendo sobre este tipo de contratos de aprendizaje, te invitamos a seguir conectados aquí en Unicórdoba Estéreo en nuestra cápsula jurídica. Por ahora pasaremos a unas pausas institucionales para poder seguir con toda la información.
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3: Y regresamos con más información, análisis y actualidad en nuestro programa Cápsula Jurídica. Seguiremos conversando acerca del contrato de aprendizaje, una oportunidad que conecta esa formación académica con esa experiencia laboral. María José, cuéntanos.
4: Bueno, profe, como les estaba comentando a nuestros queridos compañeros que deben estar muy atentos a estos contratos de aprendizaje, pues son la oportunidad para desarrollar a plenitud la formación teórica y práctica de nuestras carreras. Aparte del apoyo económico, esta es una oportunidad que nos prepara para la futura vida laboral y nos permite formarnos como profesionales integrales y capacitados. Recordemos que no todo lo aprendemos en el aula, sino también enfrentándonos a lo que serán nuestros próximos trabajos. Entre los niveles de formación objeto de contrato de aprendizaje podemos encontrar que son aptos para los estudiantes en los programas normalistas de escuelas normales superior, educación superior de pregrado y posgrado, educación para el trabajo y desarrollo humano y formación profesional integral del SENA. También es válido para estudiantes universitarios en los casos en que el aprendiz curse el semestre de práctica o cumpla con actividades de al menos 24 horas semanales en las empresas y con el desarrollo del pensum en su programa de educación superior. Ahora, cuando la profesora María Beatriz dijo que se puede lograr con la edad de 14 años, puede que algunos chicos que estén en el colegio estén interesados en esto. Pero la ley precisa que los estudiantes de educación secundaria podrán ser sujetos de contrato de aprendizaje siempre y cuando su pénsulo académico contemple la formación profesional integral metódica y completa en oficios u ocupaciones que requieran certificación ocupacional u aptitud profesional.
5: Teniendo en cuenta estos niveles de aprendizaje, seguramente a nuestros oyentes les surge una pregunta. ¿Cuándo se puede usar entonces la figura del contrato de aprendizaje? Primero hay que tener en cuenta que en oficios semicalificados, es decir, en la capacitación teórica y práctica que se orienta a educar personas para oficios en los cuales predominan procedimientos claramente definidos a partir de instrucciones específicas, por ejemplo, auxiliares de mecánica, auxiliares de cocina, auxiliares de electricista, plomería, entre otros. Asimismo, en la formación del aprendiz alumno, matriculado en los cursos dictados por el SENA, la principal institución que pone en práctica estos tipos de contrato. Asimismo, también podemos encontrar la formación en instituciones educativas debidamente reconocidas por el Estado. También en aquellos casos en que los empresarios prestan servicios de capacitación y formación y que deben contar con la debida autorización, pues como lo mencionaba la doctora María Beatriz, del SENA. Asimismo, estas prácticas con estudiantes universitarios, técnicos o tecnólogos, que tienen las empresas que establezcan directamente o con instituciones de educación aprobadas por el Estado, de acuerdo pues a las normativas vigentes, que establezcan dentro de su programa curricular este tipo de prácticas para afianzar los conocimientos teóricos.
3: Bueno, una vez determinados esos aspectos básicos de los contratos de aprendizaje, es fundamental que todos y cada uno de nosotros comprenda ese funcionamiento interno y la dinámica que se está viviendo dentro de las empresas. Esta ejecución interna comienza desde una etapa inicial con el proceso de selección. Si bien cualquier estudiante que cumpla pues esos requisitos de capacidad puede postularse, las empresas son las encargadas de definir cuáles son los oficios u ocupaciones dentro de ese contrato, así como las modalidades que va a funcionar dentro de la misma. Y esta elección se realiza con base en los perfiles que la misma empresa requiera, las necesidades específicas de esa mano de obra calificada o semicalificada y la disponibilidad de personal que tenga ese tutor para atender esas áreas. Esta delimitación tan específica de esas labores que se van a realizar nos lleva a todos a un punto clave, y es cuáles son los elementos esenciales de esa relación que se presenta académico-laboral y que se necesitan para que esta dinámica de empresas y aprendiz funcione de manera correcta. Empezamos con el carácter formativo, y es que la práctica laboral es una actividad pedagógica que adelanta cada uno de los estudiantes para que pueda desarrollar esas competencias básicas, transversales y laborales en escenarios de trabajo real y que lo preparen para ese desempeño autónomo dentro del mercado laboral. También está esa relación tripartita, y es que en las prácticas laborales participan dentro de la relación el practicante, el escenario de práctica y la institución educativa. Está también otro de los elementos que es la supervisión, y es que el estudiante no está solo. Tanto la institución educativa como ese escenario de prácticas a través de ese monitor y tutor deben realizar ese acompañamiento y seguimiento periódico y permanente a ese desarrollo de esa práctica laboral. Hay también una vigencia limitada dentro de ese tipo de contratos, y es que las prácticas laborales por aprendiz no pueden superar ese tiempo dispuesto para ellos dentro de los reglamentos y la normatividad que la institución educativa y el programa que ellos ofrecen estipulan, porque no se puede extender para siempre. Y pues obviamente la presencialidad, y es que como regla general las prácticas laborales deben desarrollarse de manera presencial. Sin embargo, cuando lo estipulen en contrario, es decir, cuando la institución formativa y el escenario de práctica estipulen que debe ser en modalidad híbrida o virtual, siempre que sea compatible con la naturaleza de la actividad que va a realizar ese aprendiz, pueden realizarse de esa manera.
4: Bueno, con esto en mente, entramos a un punto clave de nuestra cápsula jurídica. Ahora comenzaremos a abordar la materia normativa con precisión y detalle, iniciando por las estipulaciones esenciales. Todo contrato de aprendizaje debe contener varios aspectos clave, empezando por el más importante. Los contratos de aprendizaje deben ser por escrito, debido a la formalidad que implica, ya que recordemos que con la nueva reforma que hizo la ley, esto ya no es una utilidad o una ventaja dentro del derecho laboral. Pasan a ser unos contratos formales a término fijo, y por ello siempre deben constar por escrito. Además de eso, deben tener nombre de la empresa, nombres, apellidos, edad y datos personales del aprendiz, oficio que es materia de aprendizaje dentro de un programa respectivo y la duración del contrato, las obligaciones del empleador y del aprendiz, el salario o apoyo económico que éste va a recibir durante el cumplimiento, las condiciones de trabajo y su duración, y periodos de estudio, porque una característica de los contratos de aprendizaje es que se debe respetar y tener en cuenta los tiempos académicos o respetando los horarios de estudio de ese aprendiz y la firma de los contratantes o sus representantes.
5: Majo, mencionaste algo muy importante y son las obligaciones del empleador y del aprendiz. Y es muy importante mencionarle a nuestros oyentes que estas obligaciones se encuentran reguladas en los artículos 85 y 86 de la Ley 2466 de 2025. En el artículo 85 de la presente ley podemos encontrar las obligaciones especiales del aprendiz. Además de las obligaciones que están establecidas en el Código de Trabajo, para todo empleado, el aprendiz tiene unas obligaciones concretas en dicho artículo. Entre ellas se encuentra, primero, concurrir asiduamente tanto a los cursos como a su trabajo con una diligencia y aplicación, sujetándose al régimen del aprendizaje y a las órdenes del empleador. Y asimismo, procurar el mayor rendimiento en su estudio. Como lo mencionaste, Majo, es muy importante que el empleador respete los tiempos que tiene como tal el aprendiz de estudiar, porque pues de ahí se da la naturaleza del contrato de aprendizaje. Asimismo, en el artículo 86 podemos encontrar las obligaciones especiales del empleador, que como lo mencioné anteriormente, además de las establecidas en el Código de Trabajo, también tiene unas obligaciones taxativas para este tipo de contratos. Entre ellas se encuentra, primero, facilitar todos los medios al aprendiz para que reciba formación profesional, metódica y completa del arte u oficio material del contrato. Asimismo, debe pagar al aprendiz el salario pactado según la escala establecida en el respectivo contrato, tanto en los periodos de trabajo como en los de enseñanza. Y finalmente, cumplido satisfactoriamente el término del aprendizaje, en igualdad preferirlo en condiciones para llenar las vacantes que ocurran relativas a la profesión u oficio que hubiera aprendido.
3: Bueno, chicas, si bien estos artículos mencionan que tanto el empleador como el aprendiz deben cumplir con las obligaciones que se establecen dentro del Código Sustantivo del Trabajo, también existen otras reglas que deben seguir dentro de esta relación laboral. Como lo es que el Ministerio del Trabajo puede ejercer inspecciones y vigilancias y controles de ese contrato de aprendizaje, mientras que el SENA puede realizar también una vigilancia y control, pero ya no al contrato de aprendizaje, sino a la cuota que se establece de aprendices para cada empresa patrocinadora. El SENA debe estar obligado a mantener actualizado ese registro de aprendices de empresas patrocinadoras obligadas a establecer esa relación de aprendizaje y control del cumplimiento de esa cuota de aprendizaje determinada a las mismas en cada una de sus modalidades dentro de una plataforma que se llama SGBA. Para entender bien este fragmento jurídico es clave desglosar dos conceptos que son también el motor de ese sistema de aprendizaje. Lo primero, ¿cuáles son las empresas patrocinadoras o qué son? En el lenguaje legal, una empresa patrocinadora es simplemente el empleador o la empresa que contrata ese aprendiz. Y se les llama patrocinadoras porque la ley establece que el contrato de aprendizaje no es un contrato laboral común, sino una forma especial que se establece dentro del derecho laboral. Y la empresa no está pagándole a esa persona, es decir, a ese aprendiz, un salario formal, sino un apoyo de sostenimiento mensual y también está cubriendo pues la afiliación a salud y riesgos laborales del estudiante y en pues depende de la formación que tenga en pensión a cambio de que la empresa pues se encuentra patrocinando la formación práctica de ese futuro profesional dentro de sus instalaciones. Y pasemos a otra cosa que es también súper importante y que es esa cuota de aprendizaje que se habla dentro del SENA. La cuota de aprendizaje es esa obligación legal, es decir, el número mínimo de aprendices que una empresa debe contratar por ley, por obligación legal. Y es que, como ya lo habíamos mencionado anteriormente, no todas las empresas se encuentran obligadas a tener aprendices. Por regla general, la ley determina que están obligadas las empresas privadas y públicas que operen como empresas comerciales y que realicen cualquier tipo de actividad económica y que tengan un mínimo número de trabajadores, es decir, 15 o más trabajadores dentro de esa empresa, se encuentran obligados a tener mínimo una cuota de aprendiz.
4: Bueno, profe, y ahora que estamos ahondando cada vez más en la regulación normativa, encontré una protección que tiene que ver con nuestra charla anterior en la cápsula jurídica, que es el acoso laboral. La empresa que sea escenario de práctica y la institución educativa deberá dar cumplimiento a los aspectos relativos a prevención y protocolos en atención a víctimas, trámite de quejas, protección laboral y un total registro y transparencia respecto del acoso en las prácticas laborales. Los empleadores contratantes y entidades educativas trabajan de la mano y están obligados a expedir, socializar e implementar protocolos de prevención, detección, atención y sanción del acoso sexual, garantizando los derechos de estas personas, su estabilidad laboral y la no retiración frente a quienes denuncien.
3: Así es, lo que pasa es que esto nos demuestra una vez más cómo los temas del derecho no son islas aisladas, sino que se encuentran profundamente conectadas. Y un claro ejemplo es lo que analizamos en nuestra sesión pasada sobre el tema del acoso laboral, y es que aunque el contrato de aprendizaje tiene esa naturaleza de carácter especial dentro del derecho laboral y ese enfoque formativo, el aprendiz no queda jamás desamparado por la ley, sino que al contrario, las normas protegen frente a las conductas de acoso y las garantías de ese entorno digno y se trasladan y se aplican con la misma fuerza dentro de esa empresa patrocinadora. Así funciona el derecho, y es que una rama apoya a la otra para asegurar que la teoría académica y la práctica laboral convivan en un marco de total respeto y legalidad. 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En instantes continuaremos hablando sobre el contrato de aprendizaje y su importancia en la formación profesional de los estudiantes en Colombia.

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4: Continuamos en Cápsula Jurídica, el programa radial de la Universidad de Córdoba. Gracias por seguir en nuestra sintonía. Hoy seguimos analizando el contrato de aprendizaje, una herramienta fundamental para la formación práctica y el fortalecimiento de las competencias profesionales en Colombia. Como lo venía mencionando la doctora María Beatriz, es una clara definición de la interdisciplinariedad del derecho, ya que estamos en la recta final de nuestra cápsula jurídica y de acuerdo a todo lo que hemos venido conversando, es de vital importancia aclarar un punto para que nuestra audiencia no se confunda, y es que ciertas figuras no son consideradas contrato de aprendizaje. Este detalle es clave para evitar dolores de cabeza legales y para que como estudiantes aprendamos a diferenciar y no confundirnos. Tenemos que tener en cuenta que, primero, no son contratos de aprendizaje las pasantías, que son convenios suscritos entre la empresa y la institución de educación superior, y que uno de sus objetivos es que el estudiante adquiera elementos propios que le permitan realizar un trabajo escrito especializado y o que la pasantía sea un requisito para lograr su grado. Asimismo, no son contratos de aprendizaje las prácticas asistenciales y de servicio social obligatorio de las áreas de salud y aquellas otras que determine el Ministerio de la Protección Social. Y aunque sé que con esto muchos estén pensando en los internos de medicina, lo cierto es que aunque ellos reciben una remuneración mensual que está financiada por el ADRES y cuentan con una afiliación al Sistema de Seguridad Social Integral, esto no es un contrato de aprendizaje. El internado médico pertenece a un régimen legal especial del sector salud, lo que demuestra que no toda práctica formativa con un apoyo económico entra en la bolsa del contrato de aprendizaje. Asimismo, no son contratos de aprendizaje las prácticas que sean parte del servicio social obligatorio realizadas por los jóvenes que se encuentran cursando los dos últimos grados de educación lectiva. Y por último, tampoco son contratos de aprendizaje las prácticas que se realicen en el marco de programas o proyectos de protección social adelantados por el Estado o por el sector privado, de conformidad con los criterios que establezca el Ministerio de la Protección Social.
5: Es importante que, como ustedes, los estudiantes que nos están escuchando en este momento, se encuentren enterados de todo este tema y la diferenciación con otro tipo de vinculaciones formativas. Es importante también conocer estos límites legales, y eso no solo evita que las empresas cometan errores dentro de sus contrataciones, sino que les permite a ustedes como futuros profesionales exigir las garantías que la ley les otorga desde ese primer día en su etapa práctica. Entonces, ¿cuáles son los efectos jurídicos de esos contratos de aprendizaje? El primero es que el término del contrato de aprendizaje empieza a correr a partir del día que el aprendiz inicie esa formación profesional metódica. Así como los primeros 3 meses se presumen como periodo de prueba, durante los cuales se apreciará de una parte esas condiciones de adaptabilidad que el aprendiz tenga, sus aptitudes, las cualidades personales, y de la otra, la conveniencia que éste pueda tener para poder continuar con ese aprendizaje. Además de que el contrato de aprendizaje puede terminar por la expiración del contrato del plazo pactado, también por el incumplimiento que se pueda tener, ya sea por el aprendiz o por la empresa, o puede ser también por voluntad propia de ese aprendiz, y se debe pagar la liquidación que corresponda con respecto a las prestaciones sociales que pues se hayan causado durante todo el plazo del contrato y que no se hayan también reconocido desde el momento de la terminación de ese contrato de aprendizaje. Cuando ese contrato de aprendizaje termine por cualquiera de las causas que he mencionado, ya sea la empresa, el empleador, deberá realizar ese reemplazo del aprendiz o aprendices para conservar esa proporción que le haya sido señalada u otorgada por el SENA. Y es que, a ver, si tienes una cuota de 5, 6 o 7 aprendices y ya se les terminó el contrato, debes reemplazar a esos 5, 6 o 7 aprendices, porque la norma así lo estipula cuando se establecen y se fijan desde el SENA todas las cuotas que el mismo SENA estipula dentro de la regulación.
6: Bueno, así que ya lo saben, queridos compañeros y colegas, el contrato de aprendizaje es una herramienta increíble para dar ese salto al mundo profesional, pero siempre teniendo las reglas del juego claras, conociendo nuestros derechos y sabiendo qué es y qué no es legal dentro de estos contratos. Muchísimas gracias, doctora, por acompañarnos y aclararnos todas nuestras dudas sobre los contratos de aprendizaje. Gracias a todos los que nos están escuchando. Esperamos encontrarnos en una próxima sesión para seguir desmenuzando el derecho de forma sencilla.
5: Así es, con estas claridades normativas cerramos en este momento nuestra cláusula jurídica el día de hoy, pero es indispensable también que nuestra comunidad estudiantil y también el sector empresarial que nos está escuchando conozcan a fondo esos límites y garantías que ofrecen dentro del contrato de aprendizaje. Agradezco a las estudiantes Cindy y a María José por compartir con nosotros su conocimiento y todo lo que han investigado, y por traer a la mesa este tema tan importante, estas dudas necesarias e importantes para todos nuestros jóvenes. Y a todos nuestros oyentes, gracias por acompañarnos en este espacio que se abre desde el consultorio jurídico y desde la universidad. Nos escucharemos en una próxima oportunidad para seguir acercando el derecho a la comunidad. Un feliz día para todos.

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1: Son las 4:01.

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¿Qué tal, amigos? Estamos en Latidos de Mar y Río y hemos iniciado con el tema Morenita Caribeña, interpretado por el Checo Acosta. La composición es de Hugo Molinares y es una muestra de la gran producción que posee influencia de las islas del Caribe de habla francesa. La expresión música caribeña es una denominación que comprende los diferentes estilos y tradiciones musicales de las islas y la zona continental del Mar Caribe. Abarca géneros tradicionales como la bomba de Puerto Rico y el mento de Jamaica y ritmos populares como la salsa y el reggae. La música caribeña incluye la producción sonora del Caribe de habla inglesa, por ejemplo, de las Antillas Británicas, el Caribe de habla hispana, del cual son representantes Cuba, Puerto Rico y la República Dominicana, y el Caribe de habla francesa, en el cual se encuentra Haití, las Islas Martinique y Guadalupe, por mencionar algunas naciones. En muchos aspectos, es más marcada la diversidad que la unidad de la música caribeña, a pesar de que pueden trazarse algunos rasgos comunes. La mayor parte de la música de esta región combina rasgos africanos con rasgos occidentales. Esta síntesis, que comenzó con la colonización europea y la importación de esclavos africanos, todavía se mantiene en la actualidad. Sigamos escuchando temas de esta estilística, invitando nuevamente al Checo Acosta con las canciones Arena Caliente de Hugo Molinares y Vuélvete Gozón de Pedro Pablo Peña. Bienvenidos.

En la música caribeña, la influencia africana constituye un común denominador de estilo. Este se manifiesta en forma de alegres sincopados, es decir, aquellos ritmos que enfatizan las partes débiles del compás. También formas llamadas respuesta o pregunta o pregunta-respuesta. También ostinato, como por ejemplo las frases musicales repetidas. Por lo general, se encuentran desarrollados con acordes sencillos. El Caribe de habla francesa posee sus propios estilos musicales. Entre estos se encuentran el compás, música popular de Haití, y el souk, estilo bailable de Guadalupe y Martinica que incorpora elementos de música funk. Jo Arroyo fue uno de los intérpretes que bebió de las fuentes musicales de las Antillas en su búsqueda y encuentro con la africanía. En el álbum Fuego en mi mente, incluye dos temas que identificó con un ritmo llamado son caribeño. Estos son Echao Pa'lante y Son Apretao.

Los Inéditos de Colombia son una agrupación cartagenera que tuvo una época destacadísima en la década del 80 y principios del 90. Poseen 11 trabajos discográficos y ha sido ganadora de varios Congos de Oro en los carnavales de Barranquilla. A nivel internacional, han representado a Colombia en el Festival Gala Latina de Yakarta, Indonesia. En el 2018, fueron nominados al Grammy Latino por su participación dentro del álbum Swing 80 y en 2019 ganaron el Super Congo de Oro. Su particular estilo musical ponía a bailar al público y los identificaba desde los primeros acordes cuando se presentaban. Mucha de su sonoridad estaba impregnada de rítmicas caribeñas que, mezcladas con las locales, marcaron un hito en la música tropical en el país y países vecinos. En una entrevista, Rami Torres, quien ahora lidera la orquesta, sobre esta época apuntó, abro comillas, era otra época. El 90% de la música que sonaba en la ciudad, la costa y en gran parte de las estaciones del país era made in Cartagena. Y eso se debió en gran parte al éxito de Los Inéditos, cierro comillas. De ellos presentaremos Los Gozones, La Rumba y Camarón.

En la década del 70, en la cresta de la ola musical caribeña en Colombia, el legendario sello Discos Fuentes dio el mandato de crear un grupo que capturara la idiosincrasia de los sonidos nacionales siguiendo la ruta de sus raíces africanas. Julio Ernesto Estrada, más conocido como Fruco, fue el encargado de concretar la tarea. Así, integrantes de Fruco y sus Tesos y de los Latin Brothers crearon un proyecto que vuelca la mirada hacia los sonidos afroantillanos como el calipso, el socus, el reggae, entre otros, para mezclarlo con la cumbia. La voluptuosa cadencia de este grupo hizo que se convirtiera en una leyenda dentro de la historia de la música colombiana. La agrupación le llamaron Wanda Kenia y su música viajó por Latinoamérica, por Europa, hasta llegar a su génesis África, donde incluso pensaron que se trataba de una banda de ese continente. Para el proyecto, Fruco contó con la participación de músicos renombrados como Carlos Piña en el saxo alto, logrando con su instrumento esa permeabilidad con los africanos. Ahí se dio el gran éxito que llamó El homenaje a los embajadores.

homenaje a los embajadores, la voz fue puesta por Jaime Galé, padre del también músico Diego Galé. Inicialmente, Galé padre no creyó poder lograr con su canto una interpretación y menos empapeamiento, pero este tema se convirtió en un hito histórico que fue exitoso en Senegal, Nigeria, el Congo, Uganda y Kenia, así como también en las islas de Aruba, Curazao, Jamaica, Cuba, República Dominicana y Puerto Rico. Sobre la producción musical de Wanda Kenia, Fruco en una entrevista expresó, abro comillas, para nosotros habernos inscrito en este proyecto significaba imaginarnos y buscar un norte en el cual íbamos a poner nuevos instrumentos. También estaba la magia de ese sonido de Mario Rincón, ingeniero de sonido, que también es gestor de Fruco y sus tesos, un sonido que no se ha podido copiar. Es una magia que él ha tenido. Nosotros trajimos la inversión de lo instrumental con sintetizadores que apenas estaban saliendo en esa época y tuvimos resultados maravillosos. El ingrediente que los demás no tenían porque no conocían, y nosotros sí, porque desde los corraleros de Mahahual he sido investigador, y con los argumentos de los amigos de las islas y con la ayuda de los picoteros, fue el saber abrir puertas, mover los discos. Los llevábamos a Europa, a América, a África. Sobre la lírica, nosotros recibimos instrucción de amigos que venían de países o de islas cercanas. Ellos nos decían qué palabras claves se tenían para saludar, para conquistar a las mujeres, y nos fuimos acostumbrando a esa idea. Con la ayuda de ellos, adquirimos palabras que son muy sonoras y que tienen una magia. Son palabras con un idioma de cordialidad. Cuando se pronuncian, generan alegría, sensualidad, simpatía, y eso es nuestro proyecto. Soy un seguidor religioso de todo lo que tenga que ver con la sonrisa y la felicidad, porque esta vida es una y muy corta. Cierro comillas. Recordando la importantísima producción de Wanda Kenia, presentaremos Rosalía y La Banana.

Bueno, amigos, llegamos al final de nuestro programa, presentando una selección de temas que poseen influencia del Caribe musical de habla francesa. Nuestra ñapita de hoy está constituida por las canciones A la orilla de la playa, interpretada por Fruco y sus Tesos, con el vocal de Joseito Martínez. Solo Estoy, de la agrupación Los Tupamaros. La música caribeña es un conglomerado que aglutina diferentes ritmos, estilos, instrumentos y tradiciones, siendo un ente de cohesión la vivacidad, la alegría y la frescura. Les agradecemos mucho por acompañarnos durante esta hora. Estuvimos con ustedes, Ángela Marín Niebles, en la locución y realización del programa, en el control de audio a Ismael Piñeres Palmera. Bendiciones.

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3: Son las 5 con 2 minutos.
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3: Son las 5 y 4 minutos.

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3: Son las 5 con 32 minutos.
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1: Son las 6:01.

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1: Son las 6:32.
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1: Son las 7 en punto.
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7: Bienvenidos a Vaivén, el programa de Uninorte FM Estéreo, donde el tiempo se disuelve y la música tropical y caribeña nos lleva en un viaje sonoro sin fin. Durante la próxima hora los acompañaremos Kelin Parra en los controles y Fernando Benguechea en la curaduría musical y la conducción. Hoy les traigo una selección muy especial, estrenos tropicales con alma de tradición. Aunque los temas que vamos a escuchar son muy recientes, algunos de los nombres que sonarán traen consigo un peso histórico, una memoria musical viva que se renueva en cada acorde. Aquí el vaivén no es solo de géneros ni de estilos, es de tiempo y espacio. Hoy lo ancestral se entrelaza con lo contemporáneo en una nueva ola de sonidos que sigue nutriendo la identidad sonora del trópico. Bienvenidos a Vaivén. Abrimos con un par de joyas que nacen en el corazón del Caribe colombiano.